no se llora. 13 semanas les costó, pero bueno, llegó aquí a la cima, ¿eh? Ustedes lo eligieron, es el tema más escuchado, el que manda nuestro conteo. Así que aquí está el puesto número 1. Levanta el volumen, él le canta a una situación común en la que una persona se encuentra atrapada en un ciclo de relaciones con personas que no la valoran. Chicos, gracias por acompañarnos en cada jornada, para hacer esta emisora un espacio de encuentro y cercanía. Aquí estaremos siempre junto a ustedes porque el ranking de la radio es familia. Llegamos al final, gracias por ser parte de nosotros. Y recuerden, como siempre les digo, que el amor es el mejor hábito que podemos cultivar. Hasta la próxima, los quiero. Chau.

0: Así llegamos al final del ranking de la radio y los 40 principales. Esperamos que hayan disfrutado tanto como nosotros. No olviden sintonizarnos para saber si sus canciones favoritas logran mantenerse en la cima. Hasta la próxima y que la música nunca deje de sonar en sus vidas.
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Buen fin de semana para todos. ¿Cómo les va? ¿Cómo andan? Bienvenidos a una nueva edición de Tiempo de lo Nuestro. Bienvenidos a esta propuesta radial con la cual nos acompañamos durante 2 horas cada fin de semana aquí en el aire de la radio. La radio que usted elige para disfrutar de cada momento, la radio que usted elige para disfrutar de cada instante, tanto de la semana como también en el fin de semana. Como siempre, como cada 7 días, estamos aquí para compartir un buen rato de radio con artistas, conjuntos, con agrupaciones que difunden nuestra música y que nosotros justamente estamos aquí para reproducirlos. Gracias a los directivos de la radio que nos permiten este rato todos los fines de semana. Gracias a ustedes, sobre todo, que nos permiten llegar a casa, al trabajo, a la ruta, al campo, donde quiera que estés en este momento escuchando Tiempo de lo Nuestro, propuesta radial que nace en FM Tiempo de la ciudad de Rojas y que se expande a lo largo y ancho de toda la República Argentina. Esto es Tiempo de lo Nuestro. Quien les habla, Matías Cardigni, como les decía, un agradecido de permitirnos llegar a cada lugar en donde en este momento esté encendida la emisora. ¡Arrancamos! Ponemos primera. Esto es Tiempo de lo Nuestro.

0: bloque de folclore de ayer. Hoy, junto a los zorzaleros, la nochera, con eso comenzábamos, y lo que llega, Penita Linda.
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0: Hugo Franco en bombo y primera voz, Benjamín Muñoz en primera guitarra y segunda voz, Elvio Ramírez en guitarra y primera voz, José Luis Ramírez en guitarra y segunda voz. Ellos son los Zorzaleros, Chacarera de un Triste.
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0: triste. Han sabido recorrer los escenarios más importantes de la música folclórica argentina. Han sabido estar ni más ni menos que junto a otros referentes del folclore nacional en Cosquín, en Jesús María. Han disfrutado indudablemente de estar por sobre los escenarios más destacados de la música nacional popular. Son los Zorzaleros, Zamba del Cantor Enamorado.
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bloque de folclore de ayer, Los Orzaleros. Vamos a escuchar un chamamé. Ya Guarón Fernández lo escribió, se llama El Forastero. Lo interpretan Los Orzaleros para buscar el cierre del bloque de folclore de ayer, aquí en Tiempo de lo Nuestro.

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1: El inicio junto al folclore de ayer, en compañía de los zorzaleros, aquí en el aire de la radio, aquí a través de este punto del dial, aquí donde nos encontramos cada fin de semana para hacer tiempo de lo nuestro. Y luego de folclore de ayer, ahora es momento de los bailables. Es momento de Eduardo Tirabassi.

Estos bailables, los que nos permiten recordar aquellos viejos buenos momentos. ¡Bailables! Hoy con Eduardo Tirabassi comenzábamos con Amor en Budapest y lo que llega es Queremos Felicidad.

Son bailables hoy con la orquesta de todos los ritmos de Eduardo Tirabas. Si hay tiempo para más, la he visto 3 veces. Bailables de Tiempo de lo Nuestro.

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0: Y así van transcurriendo los minutos, así nos acompañamos como en cada edición de Tiempo de lo Nuestro, con nuestra música, con nuestras costumbres, con nuestra tradición. La idea es respetar justamente todo lo que nos pertenece como parte de la cultura argentina. Recuerden que tenemos contactos con los cuales podemos utilizar para comunicarnos. El WhatsApp 2474-454551. 2474-454551. Allí nos envían mensaje de texto o audio. Nos cuentan desde dónde nos están escuchando, qué les gusta, qué no les gusta del programa. Siempre pedimos que nos compartan alguna imagen, alguna postal, en donde en este momento se está escuchando justamente el programa. 2474-454551. Esa es la línea de WhatsApp. Tenemos redes sociales también, en Facebook, Twitter, Instagram. Allí nos encuentran como Tiempo Rojas. Facebook, Twitter, Instagram, se encuentran como Tiempo Rojas. Nos ponen me gusta, nos siguen y automáticamente también podemos comenzar a comunicarnos mediante esa línea. Es momento del humor, es momento de Cacho Garay.
1: Y los discos lentos, los románticos jovencitos, era el bolero. Ajá. Que el bolero no tiene nada que ver con el tarro que se lava el abuelo. Y los bailes eran únicamente los sábados los bailes. Los viernes podía ser con suerte y el permiso de los papás que los juntáramos en algunas casas, que eran los famosos asaltos. Claro, cada uno llevaba lo que podía. Uno llevaba en un paquete de criollita, otro un patefoy. Para tomar una bidú.
2: Ah, bueno.
1: Y algún pícaro entre la campera. Oh, y en canasta se iba. Una ferroquina Bisleri. Ah. Y ya lo hemos invitado al muchacho el de la guitarra, porque siempre en los asaltos se invitaba al que cantaba en el pueblo. Y en esa época el muchacho de la guitarrita era el señor. Y vieron cuando las reuniones lindas entre amigos, esas reuniones lindas que está todo tranquilito, divertido, todos queremos cantar aunque no sepamos un pedacito, y viene la frase que era de antes, de hoy y de siempre, tóquese una que la sepamos todos. Bailábamos tres boleros de esos, oh, agarraditos, mire, y salíamos como ladrón de caramelo, ¿verdad? No. Y ahora, ni con yeso. Pero hace unos años apareció la famosa Viagra. ¿Sabe qué quiere decir, doña Viagra? Quiere decir, viejas agradecidas. Ah. La Viagra. Antes no existía. Antes no existían esas cosas. Digo, yo, ¿para qué tomarán eso? Hoy todos hablan de la Viagra. ¿Para qué?
3: Escúcheme una cosa. ¿Usted la ha tomado?
1: No. Yo nunca he tomado esa más amarga.
3: ¿Cómo más?
1: Me convidó él. ¿Sabe por qué? Porque como él es viejito, entonces, cuando está durmiendo en la cama en la noche, se cae al suelo y se la tenía chichones todo. Entonces el doctor le recetó Viagra.
3: Cacho, ¿qué tiene que ver los golpes con el Viagra?
1: Porque ahora no se cae más, porque se tranca para acá o para acá. Vio como dicen todos los golosos. La otra noche dice, oh, no tendría que haber comido. Voy a

0: Vio como dicen todos los golosos. La otra noche dice: ah, oh, no tendría que haber comido. Voy a tomar una bustalpactina, ¿cómo es?
1: Buscapina.
0: Ajá, de eso. Buscapina. No, mejor me tomo dos. Y se lo tomó y después al rato encontró los lentes que se le habían perdido y vio el coso, se había tomado dos Viagra así. Viera cuando le hizo efecto, viera qué alegría tenía la gorda. Se sacó la ropa la gorda y se le fue el efecto. Dice la gorda, ¿qué es lo que pasó? Y dice él, ¡y te reconoció! ¿Se acuerda de esa que le cantaba usted a las novias que tenía, la de los galos?
1: No, no, yo le cantaba a mi novia.
0: A sus novias.
1: No, a mi novia.
0: ¡Ah, se haga!
2: Lo vende la cara, le
1: no,
2: digo,
1: no,
2: ¿eh?
1: No, no, no, sí.
0: Este viejito, ahí donde lo ve, ha sido más dañino que los damascos calientes. El presidente de Paraguay estaba tercero otra vez. ¿Se acuerda cuando tenía la novia linda esa, la...
1: Ah, preciosa.
0: Oh, ¿qué tenía?
1: Tenía un cabello, un pelo.
0: Ajá, unos bloques de eso tenía.
1: Unos ojos.
0: Unas pestañas tenía.
1: No, bueno.
0: Unos labios
2: ah,
0: tenía.
2: Una muñeca era.
0: Tenía una nariz.
2: Ah, qué bueno.
0: Así. Parecía un zapallo la nariz. Un día iban en el ómnibus y ella miraba por la ventanilla el paisaje y el chofer dice, muchachos, los codos. Y estallaban las gargantas en un grito de alegría cuando llegaba la reina de la noche, de la felicidad, la ranchera.

0: ¿Le gustan las rancheras?
1: Sí.
0: ¿A usted le gustan los aros?
1: A mí me encantan.
0: ¿No estará comiendo mucho pollo? No es el primero que, por poner el freno de mano, le entra la marcha atrás.
1: No, Cacho, aclaremos. Estamos hablando de los aros de la ranchera.
0: Ah, perdóname. Se me fue la carretera a la sequía, perdóname. Aro, ha dicho la paisanada. A mi suegra se le incendió el rancho y ella de adentro gritaba. Y yo como buen yernito con nasta se lo apagaba. Mi suegra subió a la higuera porque se peleó conmigo. Cuando la miré de abajo, ¡qué asco! Le agarré a los higos. ¡Ay, junando! Dijo una vieja llorando. ¿Pa' qué me hicieron probar si no me siguieron dando? Allá donde vivo yo, la otra vuelta no tenía para pagar la luz. Y me la cortaron. Y no pagué el gas y me cortaron el gas. Y no pagué el agua y me cortaron el agua. Así que me fui ligerito para el almacén a pagar unos huevos que estaba debiendo. Nosotros tenemos en el pueblo unos viejitos, bailarines los viejitos.
2: Claro, Cacho, don Anselmo.
1: Ajá. Y doña Leonor.
0: ¿Se acuerda cuando usted le dijo, abuela, con 87 años, qué ranchera que se ha bailado? Tómese una cervecita. No, mijito, yo no tomo porque el alcohol se me baja las piernas.

0: Se le doblan. No, se me abren. Y le gusta el folclore a la abuela. Dice, a mí me gusta este muchachito de Salta, el chaqueño santafesino. También me gusta mucho el dúo Soplanuca.
1: No, Coplanacu.
0: Abuela, ¿y los nocheros le gustan? Sí, mijo, a mí me gustan mucho los nocheros, me gustan los mañaneros, los... Lo vamos a ir para la casa. Ah, está lindo, ¿cierto? ¿Vamos a cantar? Hasta aquí vamos bien, dijo el pollo en la puerta del horno. Vamos a cantar un valsecito y cuando llegue el estribillo, ustedes serán el coro. Nosotros cantamos, ustedes lo aprenden y cuando yo les hago así, cantamos. Entonces, ¿qué hacemos? Cuando yo les hago así, como dice la maestra en la escuela, tengo todo el día. Y cuando les hago así, muy bien, vamos.

0: Acá llegó el estribillo. Ya sé que están ansiosos para cantar. Espere. Ahora nosotros cantamos, ustedes lo aprenden. Y cuando yo les hago así. ¡A chaval! ¡Pato! ¡Cerrame la puerta! Y abrime el gas. Así. Y cuando yo les hago así. Cerralo. Cerralo. Presten atención. Esto es lo que ustedes tienen que cantar, que dice así.
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0: Tiempo de lo Nuestro, la propuesta radial con la cual nos acompañamos durante cada fin de semana por 120 minutos, por 2 horas. Venimos del humor y vamos al tango. Hoy, la compañía de Chico Novarro.

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Chico Novarro. Su nombre original, Bernardo Miltnik. Letrista, cantor, actor. Nació el 4 de septiembre de 1933, falleció el 18 de agosto de 2023. Alberto era su papá, un zapatero proveniente de Ucrania, y su mujer Lerman, una judía rumana, vinieron en 1923 a la Argentina con sus dos hijas mayores. La Primera Guerra Mundial lo había juntado cuando él, como soldado de zar, había llegado hasta el pueblo rumano de Marcoles. Ya en la húmeda Santa Fe, donde nacieron aquellos tres niños que luego serían referentes justamente del hogar, ofició de zapatero remendón ambulante recorriendo Laguna Paiva y otros pueblos, pero aquel equilibrio se rompió. Como Bernardo era asmático, cuando tenía 12 años toda su familia se marchó a Deanfunes. Mi negro volvé, Chico Novarro.

En 1955 le escribió una carta a Horacio Salgán ofreciéndose como cantor. Él siempre quiso estar relacionado con el tango. Firmó Bernardo Mitnick, aunque entre paréntesis se atrevió a sugerir que su nombre artístico podría ser Mario Bernal. Por supuesto que no cantó con Salgán. 7 años después, en cambio, se incorporaría con una sonora tropical al Club del Clan, una iniciativa comercial de Ricardo Mejía para la RCA Víctor que cambió la forma de difundir la música. Fue ese oscuro Mejía quien inventó a Chico Navarro, seudónimo ideado en oposición a Largo Navarro, así se llamaba por su talla, con quien Bernardo integraba justamente un dúo. Bloque del tango, Chico Navarro, el último round.

0: Allá por el 65, Bernardo decidió componer su primer tango. Lo concibió mientras viajaba en un autobús de Onda de Colonia a Montevideo y lo llamó Nuestro Balance, una obra que deja traslucir una fuerte influencia bolerística. Tuvo su posibilidad de relacionarse directamente con el tango y así la gente también lo aplaudió como aplaudía sus otras interpretaciones. Chico Novarro, Bernardo Mitnick, en el aire de Tiempo de lo Nuestro con el bloque del tango que concluye con Somos los Ilusos.
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2: Esto es el tiempo de lo nuestro. Este es el programa con el cual nos acompañamos cada fin de semana aquí en el aire de la radio, aquí a través de esta frecuencia, tiempo de lo nuestro. Programa en el cual siempre compartimos un par de minutos para devolverle saludos a muchos oyentes dispersados por distintos puntos del país. Un saludo muy grande para la gente de Campo Grande, para Nancy, para su esposo, las gracias por estar del otro lado. Para la gente de Oncativo, un abrazo muy grande para Raquel y para su hermana, que siempre están allí presentes. Para la gente de Sierra de la Ventana, en la provincia de Córdoba. Para la familia Pinto, que nos estaba escribiendo hace algunos días nada más. La gente de General Alvear, en la provincia de Mendoza. Para Alberto y señora. Para la gente de Sáenz Peña, para la familia Massa, las gracias por estar allí de otro lado. Siempre se reúnen para disfrutar de cada momento de la radio, para compartir cada momento de tiempo de lo nuestro. La gente de Tostado, en la provincia de Santa Fe, para Anaí y para su marido. Para la gente de San Basilio, en Córdoba, las gracias por la compañía de siempre. Un abrazo grande para Oscar, que siempre está presente allí. Para Comodoro Rivadavia, que dice presente, junto a Raquel y su hermana. Bueno, las gracias, como siempre, por estar, por acompañarnos. Recuerden que tenemos contactos habilitados. Si quieren comunicarse mediante el teléfono fijo de la radio, nos pueden llamar y dejar algún mensaje mediante WhatsApp 2474-454551. 2474-454551. O en redes sociales, Facebook, Twitter, Instagram, allí siempre nos encuentran como Tiempo Rojas. Pasan, le ponen me gusta, nos siguen y automáticamente ya tenemos la posibilidad también de contactarnos mediante esas vías. Momento del recitado. Este espacio que en realidad le dedicamos a los poemas, en algunas ocasiones recitados, también payada, versos. Hoy es el turno de Héctor Umpierres. Interpreta el Yuyay.
3: Cuando al personaje de mi obra, el Yuyay, le mataron el compañero, andaba como perdido entre el humo del tabaco y la cerrazón del alcohol. En la pulpería de eventos, una tarde en la frontera, lo halló el teniente Aguilera y lo arrió para el regimiento. Como domador sin cuento cayó, como desprofeso. Tenían unos crudos de esos que ni el diablo se le sienta. Y al saberlo se presenta al jefe pidiendo ingreso. Y ahí quedó en el escuadrón con sus pilchas domadoras. Se le veía toda hora a la orilla del fogón, ya rematando un botón o maceteando algún cuero. Era pa' mansar ligero, ganaba tiempo a paciencia por su tremenda experiencia de domador corralero. Como el indio había ingresado tan solo para domar, nunca se le vio picar, ni tampoco uniformado. Andaba siempre ataviado a la más antigua usanza y tan lindo cuando el indio Amansa ganó entre domadores de todos los superiores admiración y confianza. Sin embargo, un coronel que entre ojos lo tenía le dijo que no servía esa doma que hace a él. De los potros del cuartel no vaya el miedo a tocar, que yo le voy a enseñar cómo se trabaja freno, para que usted aprenda al menos lo que doma sin tirar. Esa doma sin tirar

del mudecer y quedar como mujer de rojo labios pintados. Yo sé que hay domadores que afren un bagual arredran, como sé que entre las piedras nacen plantas que dan flores. Y aunque de lindos colores no son de buena fragancia porque no traen la sustancia que en las raíces encierra, lo que viene de la tierra tiene mayor importancia. Y aquí

Aquí en mi tierra domaban los indios ardiente y bocao, y para correr boleao a manea les enseñaban. Los mismos ejercitaban en bárbaros remolinos, giraban como molinos al volcar a la carrera. De esa doma también era el moro que montó a Gino. Por eso, cuando comprenda que su caballo está pronto, me avisa. Así le monto uno mío a la par de ardiente. Y hacemos una contienda de pruebas sobre el terreno, que sea de pasar de bueno si me deja bochornado. Con un caballo domado como los gringos con freno. Pero un día que hubo fiesta, el jefe del escuadrón dijo: no habrá una ocasión tan propicia como esta para definir la encuesta del indio y el coronel. Frente al contrapunto aquel del saber y del coraje, los gringos.

contra punta, hay que medir condición. Le ganó el indio al tirón ni en un círculo cerrado. Lo volcó para los dos lados con tal lujo, tal maestría. En la paleta decía que la tierra había tocado. Lo alzó en el aire después y al quedar.

cualquier gaucho de pasada lo dará por descontado, que el potro está bien tirado por un domador de clase, que el boca seca no hace comida de boca. Cerró pierna el coronel y al rayarlo sobre el suelo, en un bárbaro revuelo le dibujó un redondel. Pero cuando quiso él cambiar desde tirufano, todo su esfuerzo fue en vano. Y al apretarlo de lleno, entró a negarse en el freno y a parársele de mano. Entonces se oyó un rumor en toda la miricada, mientras sobre la quijada lo entró a golpear con furor. El caballo de dolor quedó trancado y aturdido, viendo que estaba perdido.

0: mano, al indio se lo sequió y tan bien lo acomodó que se pasaba de bueno. Comentan de orgullo lleno los soldados del escuadrón que suelen en el galpón encontrarse del cuartel el indio y el coronel pateando junto al fogón.
1: El Chuchey, la interpretación de Héctor Umpierres.
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1: Esto es el Tiempo de lo Nuestro, esta es la propuesta radial con la cual nos acompañamos cada fin de semana a través de este punto del día, a través de esta frecuencia. Y aquí en Tiempo de lo Nuestro siempre tenemos nuestro espacio dedicado al chamamé, patrimonio cultural de la humanidad.

Como siempre, el chamamé presente en cada edición de Tiempo de lo Nuestro. Hoy, Tomás Zacarías. Comenzábamos con este enganchado entre amigos y chamamé, Susana y desesperado. Y lo que se viene ahora es, se me olvidó otra vez, bloque de chamamé, Tomás Zacarías.

0: Oriundo de Virrey del Pino, aprendió a tocar acordeón allá por los 5 años, se cuenta la historia. Recuerda su infancia rodeada de artistas y la gran influencia de sus padres, ya que su papá es guitarrista y su madre cantante. Aquí está Tomás Zacarías, aquí está el chamamé presente. Vamos con otro enganchado, vamos con el gateado y tirando por no aflojar. Tomás Zacarías, bloque de chamamé.
1: Es lindo aquellos tiempos cuando tenía un gateado para llegar.

Tomás Zacaría acompañándonos en el bloque del Chamamé, joven acordeonista, con su música, recorriendo distintos escenarios de la República Argentina y presente aquí en Tiempo de lo Nuestro. Vamos con esta balada del pistolero, un clásico, hecho versión chamamé. Tomás Zacaría.

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3: Y así nos vamos encaminando al cierre, así poco a poco vamos ya compartiendo los últimos minutos de programa en esta edición de Tiempo de lo Nuestro. Recuerden que tenemos contactos siempre habilitados para poder comunicarnos mediante WhatsApp, mensaje de texto o audio. Siempre nos gusta que nos envíen alguna postal, alguna imagen desde donde se está escuchando en estos momentos Tiempo de lo Nuestro. 24 74 45 45 51. 24 74 45 45 51. La línea de WhatsApp, contacto directo, mensaje de texto o audio. También imágenes en redes sociales: Facebook, Twitter, Instagram. Allí nos encuentran siempre como Tiempo Rojas. Pasan, le ponen me gusta, nos siguen y automáticamente tenemos la posibilidad de escribirnos. Momento del cierre, momento del folclore de hoy, junto a Ceibales de Salta.

folclore de hoy para compartir a través de la radio, a través de FM Tiempo, junto a Saibales de Salta. Comenzábamos con Canto a Monte Quemado, lo que llega, El Gato y el Ratón.

Seisbales de Salta. Adrián Fleita, Hernán Miranda, Matías Chávez. Allá por marzo del 2018 la banda lanzó su disco Por Siempre Seisbales, que incluyó, por ejemplo, la participación del chaqueño Palavecino, ni más ni menos. Cosechero, Seisbales de Salta.

Ceibales de Salta, presentes en el aire de la radio, aquí en Tiempo de lo Nuestro, en esto que denominamos Folclore de Hoy. El embrujo de mi tierra.

Adrián Freita, Hernán Miranda, Matías Chávez Díaz, el trío que conforma Ceibales de Salta. Bloque de folclore de hoy que concluye con Arriando Caminos.

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1: Hasta aquí llegamos, esto fue todo por hoy, muchas gracias por la compañía, gracias por estar, gracias por estar allí del otro lado como siempre, permitiéndonos disfrutar de un buen rato de radio, 2 horas cada fin de semana, aquí a través de esta frecuencia. Gracias por la compañía de siempre, quien les habla, Matías Cardini, les agradece a ustedes por permitirnos llegar hacia donde están en este momento justamente, y a los directivos de la radio que nos ceden el aire durante 2 horas cada fin de semana, cosa realmente muy importante, primordial para poder llegar a donde están ustedes en este momento. Hasta aquí Tiempo de lo Nuestro, propuesta radial que nace en FM Tiempo de la ciudad de Rojas y que se expande a lo largo y ancho de toda la República Argentina. Muchas gracias por la compañía, gracias por estar. En 7 días nos reencontramos para hacer juntos otra edición de Tiempo de lo Nuestro.
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Así bailaban mis abuelos. Buenos días para todos. Bienvenidos a esta mañana. Acá estamos, domingo. Qué frío, che. Qué heladita, ¿no? Hacía rato que no habíamos una heladita como esta, Un gradito apenas ahí, casi creo que de térmica hacía algo de bajo cero. Así que bueno, pero un domingo con buen sol. Esperemos que las nubecitas que andan dando vuelta por ahí se vayan corriendo de a poquito y nos regalen una agradable tarde de domingo. Así que para empezar a bailar, para empezar a disfrutar la mañana de Así Bailaban Mis Abuelos, acá estamos acompañándote con todo bien cerradito para que no entre el frío en la mañana. Vamos, comenzamos así, saludando a todos los amigos con el cordial abrazo de todas las mañanas.

Arrancamos la mañana, arrancamos a pesar del frío, ¿eh? No somos como el rastrojerito que no quiere arrancar, ¿eh? Nosotros le ponemos ahí, le damos una vueltita de manija y arrancamos en la mañana, anduvimos ya para afuera. Qué helada, ¿no? Cómo estaba blanco todo, pero bueno, nos asustó un poquito, tan tempranito, Pero bueno, estamos, haciéndote compañía en esta mañana de Así Bailaban Mis Abuelos, así, con un poquito de luz, un poquito de sombra, pero el sol nos está alumbrando, gracias a Dios.

Y nos vamos, no nos vamos. Recién comenzamos en esta mañana, ya han pasado 5 minutitos de la hora 10 y 30, se va pasando. Y si calienta el sol, nos vamos a la playa, Dale, qué lindo sería, ¿no?

está calentando el sol de a poquito, nos va poniendo en clima, ¿no? En la mañana, en esta época de mundial, época de grandes partidos, ¿no? Como lo que va a ser esta tarde, el clásico acá, Singlar Social, 15 horas estaremos ahí, desde la cancha de Singlar, con la transmisión del partido. Después nos vemos algún partidito en mundial, y después esperando ya el martes, ¿no? El debut de Argentina, vamos. Pasito, tranquilo, porque si no, no nos podemos poner en clima, ¿no? Porque esto es aprovechar un poquito la mañana de estar acompañando a los amigos, que siempre están presentes. Lástima que no tenemos el teléfono fijo, y algunos por ahí que están un poquito complicados con los celulares, que no los pueden manejar, se les complica para saludarnos o para mandarnos algún pedido. Pero ya vamos a estar tratando de solucionar algunos problemas, pero los teléfonos fijos lamentablemente no funcionan más, ¿Te acordás de Bárbara y Dick? ¿Y este tema? ¡Qué temazo, Sentí, escuchá.

Recordamos estos temitas lindos, ¿no? En esto que aprovechamos en la mañana, para saludar a todos los amigos y saludamos, Mirá, queríamos prender la parrilla, ahí no agarra la leña, está húmeda, qué complicado se hace, ¿no? 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que tanto nos han acompañado en aquellos tiempos, como el caso de Sebastián, que nos regala este temita, mira, ¿te acordás de esto? No me acordaba más yo, vamos, dale, arriba.

Ahí está la voz, la voz de uno de los grandes ídolos que siempre escuchábamos, ¿no? Y le vamos a poner otro temita, ¿no? Porque seguramente querés escucharlo un poquito más a Sebastián, ¿eh? Y te cuento, ¿no? Antes te cuento que está... El asadito viene con una ensaladita, ¿eh? Así que ni siquiera tenés que preparar nada, ¿eh? Te sentás a la mesa, pones la carne ahí que vos quieras y te pones a hacer la ensalada y te la comes rápido, ¿no? Va, dale, vamos. Vamos con buena música para los amigos, ¿eh? De Comidas Estercita.

pasan estas gripes, pasan estas enfermedades y seguimos de pie para todos. Un saludo cordial al amigo Coco. Estará yendo el Tato, che, con este frío. Ah, está como para agarrar la carne fría, ¿no? Pero bueno, eso siempre, siempre trabajando, siempre firme ahí. Así que le mandamos cordial saludo, abrazo grande y que lo pasen lindo. Un buen domingo para ellos también.

Esta es la música, la música que te proponemos en la mañana. De así bailaban mis abuelos. 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La propuesta de otro grande de la música, que tanto nos brindó, como Miguel Conejito Alejandro, el Conejito de Río Cuarto.

Vamos a seguir en la mañana, sí, así de esta manera. Miguel Conejito Alejandro, temitas. Van saliendo por acá, aparece. Vamos. A ver, ¿qué le pedimos? ¿Qué le pedimos? Este temita, a ver, sí señor, a ver qué dice acá.

Y bueno, y a pesar de que ha caído una buena helada, todavía hay alguna rosa por ahí, ¿eh? Sí, las rosas que le vamos a regalar en esta mañana para todas las damas presentes.

Vamos avanzando, sí, en la mañana, vamos avanzando, saludando a todos los amigos, los amigos, el amigo Beto, che, menos mal que le da el solcito allá, en la puerta al rancho le da el solcito al hombre, y ahí está, firme, y seguramente le va a tirar algo ahí al fogón, como para que este domingo esté más agradable, Así que le vamos a dedicar un temita a él que nos pedía por acá, Los Terrícolas, Dos Almas.

Hermoso tema, que vamos compartiendo en la mañana, saludando, saludando. ¿Qué pasó? Ya lo pasamos, che, de temita, ya lo pasamos, no se apuren, che. Y bueno, y saludamos, los amigos, los chicos, que se van a jugar con todo, para lo que se viene, el Mundial, se viene el Mundial, chicos. Estamos palpitando lo que va a ser Argentina, más junto que nunca, apoyando a Argentina en el Mundial.

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Y como dicen los iracundos, ya la lluvia terminó, joder, cuánto nos complicó la lluvia de estos días atrás. Y ahora, bueno, queremos que el sol nos alumbre bien en la mañana, principalmente en este domingo lindo, ¿no? Que tenemos frío, pero lo podemos aprovechar con el solcito a pleno.

Y esperemos tener buen tiempo, ¿no? Por un tiempito largo, ¿eh? 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

Y por acá dicen, che, ¿y Malibú qué pasa en el día de hoy? Anda, anda por acá, Malibú, sí, anda, anda preparándose para que traigan su música, ¿eh? Un cablecito a tierra, dice, che, bueno, no hace falta a veces, ¿eh? Vamos, vamos, lo ponemos a tierra.

Sí, señor, che, dale, dale, dale, con la música de la mañana, de así bailaban mis abuelos. Vamos, vamos con Maribolo. ¿Querés contratarte para un baile? Mira, 2396-619386. Cualquier cosa nos avisás, ¿eh? Nos avisás, nosotros tenemos el contacto, con el amigo Silvio para contratar.

Mira que hay que echar el aceite, che, con este frío peor todavía, ¿no? Cómo se ponen los huesos, Pero le seguimos. Aprovechando a la gente amiga de Malibú que nos manda todo esto, ¿no? Qué importante, ¿no? Tener un amigo así, bien pachanguero.

Bueno, che, bueno, ahí estamos, ¿eh? Todo lo bueno que nos van regalando, bueno, todos los amigos, los amigos que están sumándose hoy. Mirá, hoy es el día del barrendero, che, qué bárbaro, che, habría que. Lástima que es domingo y no pasaron, pero bueno, le mandamos un cordial saludo a todos los amigos, que siempre están ahí presentes, siempre dejándonos la calle. Acá lo tenemos al amigo Cordero, que es uno de los profesionales especializados, ¿no? En barrendero, ¿eh? Nos deja la calle ilustrada, ¿no? Es espectacular, ¿eh? A ver si tenemos algún temita para regalarle, para todos los barrenderos, para los amigos que siempre están ahí con el frío, con el calor, con la lluvia, con todo, pero nunca, nunca dejan de limpiarnos la calle, de limpiarnos todo, ¿eh? Así que cordial saludo para todos, especialmente, como decíamos, al amigo Cordero, que por acá siempre pasa a las mañanas muy, pero muy tempranito, estamos durmiendo todavía y él ya pasa con el cepillo, dale y dale, levantando todo, levantando todo. A ver si hay algo por acá. No sé si será alguna canción linda esta, pero bueno, igual le vamos a dedicar. A ver, vamos a ver si dice algo por acá. Si dice algo del barrendero, che, sí. Acá andan con el escobillón, ¿eh? Bueno, cordial saludo, ¿eh? Que lo pasen lindo. Buen día para todos. Que tengan un rico asadito para hoy, ¿eh?

A ver, no sé si era linda la canción que encontramos por acá, pero queríamos saludar a los barrenderos, a todos los amigos, que como siempre estamos ahí esperándolo. Y dice, che, ¿cómo está la calle? No, acá, te digo sinceramente, está muy, pero muy bien limpita, ¿eh? Así que bueno, a colaborar también con ellos, porque por ahí no le tiremos la basura abajo del cordón, ¿eh? Juntémosla nosotros y para que ellos tengan el alivio también un poquito, ¿eh? Bueno, vamos un poquito saludando a los amigos, a toda la gente querida que en esta mañana se va comunicando, nos va saludando también y esperando, ¿no?, un poco lo que va a ser esta tarde la transmisión de fútbol. Vamos a ver qué va a pasar el martes con Argentina. Mañana nos tomamos un poquito franco, sí, un rato de franco nada más, mañana lunes feriado. Vamos, Argentina, vamos, para arriba.

señor, sí señor, jugamos Argentina, ¿qué va a pasar de acá al martes? Cuánta espera, ¿no? Cuántas cosas que están pasando, ¿no? Y vemos algunos partidos también, ¿eh? Y esperamos Argentina, los pibes de la Popular, vamos a saludar y a hinchar por todo lo bueno que nos van a regalar los chicos.

ponemos toda la música para que vos sigas disfrutando este ratito que nos queda, che, se nos va pasando. Va a venir un tanguito por ahí también, para los amigos. No queremos, no queremos que se queden sin escuchar su música y sin bailar también, ¿eh?

sería, ¿no? Que llegáramos a traer la otra copa más, ¿eh? Importante, importante, ¿eh? Para que todos disfrutemos. Una vez más, dale. ¿Qué mirá, bobo? Anda para allá, dice. Vamos con la escaloneta.

Qué clima, ¿no? Qué clima con todos estos temitas que estamos escuchando por acá, Pero ya de a poquito, nos tenemos gente. A la mierda, ¿cómo se nos pasó la mañana, che? Bueno, la alegría de poder compartir junto a todos los amigos, una linda mañana, ¿no? A pesar del frío, estamos acá dentro del estudio, está calentito, está agradable y esperando ya para el almuerzo. Pero le vamos a regalar un temita para los amigos bailarines, los bailarines de tango, para Normita y para Cacho, ¿Ya están preparados? ¿Sí? ¿Listo? Largamos este ref así, con Osvaldo Fresedo. Vamos a ver por acá. Ahí está, sí, ahí está. Larguemos arriba los amigos.

Ponemos un poquito de algo de ritmo de milonga, che. Vamos a una milonguita también, ¿eh? A ver, como para seguir bailando un ratito más. Color Tango es la orquesta que nos regala este tema.

No me lo mareen a cachito, che. Vamos, esta milonguita, ¿no? Y nos vamos, con lo que vamos a comer hoy. Le ponemos azúcar, pimienta y sal, todo, todo junto para la despedida, ¿eh? Un abrazo cordial para todos. Que lo pasen lindo. Buena tarde, buen domingo. El próximo domingo traemos nuevamente la música del recuerdo, ¿eh? Que lo pasen lindo. Chau, hasta el domingo.

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0: Hola, hola, ¿cómo están, chicos? Bienvenidos. Bueno, nos encontramos acá nuevamente. Sabemos que hay días comunes y días en los que el mundo se detiene para regalarnos una sonrisa colectiva. ¿Por qué? Porque ya comenzó el mundial, chicos. Volvamos a creer, volvamos a abrazarnos por los mismos colores y a compartir esa esperanza que nos llena el alma. Así que la música hoy sea la banda sonora de esta ilusión que se pone en marcha. Abrazos gigantes a todos los que están ya prendidos en la radio sintiendo esta fiesta que vamos a compartir juntos con el ranking de la radio Los 40 Principales, donde arrancamos hoy de esta manera. Presentando a quienes hacemos posible este programa. En asistente de producción Lidia Martínez, musicalización Diego DJ y Julio Fernández, operación técnica Iván Fernández y Morena Díaz, producción general César Rebelier. Arrancamos ya entonces con el conteo de las canciones que ustedes pusieron en la cima. Les cuento que mi nombre es Andrea y hoy vamos a descubrir quién se lleva la corona del número uno. Pero antes vamos a contarles que tenemos una noticia que compartió el mundo también. Y bueno, te cuento que el ranking también se detiene en este momento, pero la música no se va a apagar porque nos sumamos al abrazo eterno para la familia, los amigos y toda esa enorme familia ricotera que sintió un vacío inmenso, ya que el indio nos enseñó que las canciones nos salvan y hoy nos refugiamos en su arte. Así que mucha fuerza y luz para sus seres queridos. Ahora sí, corazones míos, damos vuelta a la página de la radio, como siempre les digo, y arrancamos con el puesto número 40. Te cuento que antes estaba en el puesto número 34 y se trata de Manuel Turizo, que nos dice: por un pendejo no se llora. 19 semanas ya lleva con todos nosotros, baja 6 posiciones con este tema que habla de un desamor, de la resiliencia emocional frente a las relaciones fallidas. La letra te describe una situación común en la que una persona se encuentra atrapada en un ciclo de relaciones con personas que no lo valoran. Escucha.
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0: Así arrancamos escuchando este tema en nuestra primera hora y te lo regalamos para que calientes motores. Antes de meternos de lleno en el ranking, te cuento que estábamos escuchando a J Balvin en colaboración con Ryan Castro, donde nos dicen Palagua, esta canción donde cuenta que es una celebración del amor y la sensualidad de un entorno tropical. La letra nos transportó a una playa paradisíaca donde el calor del sol y el mar se convirtieron en un escenario perfecto para el romance veraniego. Te cuento que esta canción está impregnada de imágenes y bueno, hay una atmósfera de diversión y relajación. Así que nada, me encantó este tema. Si vos querés que con tu voto ingrese a nuestra lista, podés hacerlo a través de nuestro WhatsApp y nuestro medio de comunicación, que en un ratito los vamos a compartir con todos ustedes, porque ya nos vamos a escuchar al puesto número 39. Bajando tres lugares están ellos, Juan Magán y Omar Montes, que nos dicen Ayer la vi. 11 semanas ya comparten con nosotros con este tema que habla, a ver, ¿qué te puedo decir? Habla de un relato nostálgico, pero a la vez festivo. Combina el recuerdo de un amor pasado en un ritmo vibrante de música. La letra describe el momento en el que el narrador ve a su antigua pareja bailando en las calles de Madrid. Escucha.
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0: Nuestro medio de comunicación es el 1162-123586. Podés comunicarte con nosotros. Si querés compartir los resultados del Mundial, podés hacerlo también, ¿eh? Chicos, uy, cómo saldremos este año. Hay muchos equipos que ingresaron, tengo entendido, ¿eh? Como Sudáfrica, equipos que hacía rato que no venían jugando. Va a estar difícil este Mundial, ¿eh? Después, si querés compartir con nosotros cómo empezó la fiesta, la inauguración, también podés hacerlo con este hermoso tema. Que arrancamos al principio escuchando un poquito, ¿no? Como Shakira que nos hacía Dai Dai. Así que bueno, hermoso tema. Ahora tenemos que compartir un nuevo ingreso y les cuento qué se trata de. Si bien esta semana Héctor Montaner se fue con el tema Tú te vas, que compartió con nosotros 8 semanas, volvió a ingresar en el puesto número 38 con el tema La Nota. Es la primera semana que está con nosotros. Este chico la viene pegando más allá de tener a su papá en la música. Y bueno, esta canción combina cumbia y pop urbano para convertir el desamor en una experiencia bailable, con una impronta fresca y actual. El tema te va a transmitir un mensaje claro. Hay historias que no merecen lágrimas, sino una buena canción para seguir adelante.
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0: disponible. Besos, love you.
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0: Y ya completamos nuestra primera media hora, donde recién escuchábamos a Juan Luis Guerra. Hicimos un paréntesis, te cuento, aquí en el ranking de la radio, para viajar al pasado con este temazo que no está en la lista, pero sí en nuestra memoria. Y se trata de un tema publicado que salió en el año 1990, Bachata Rosa, dentro del disco homónimo, que supuso un antes y un después en la carrera del músico. Un clásico de la música latina que combinó la poesía lírica con el ritmo contagioso de la bachata, donde la letra habla del amor utilizando una metáfora de una rosa que el narrador encuentra en su camino para expresar sus sentimientos hacia la persona que ama. Ahora sí, mi vida, completamos nuestra primera media hora ¿con quién? Bajando 4 lugares con el puesto número 37. Son ellos quienes están con nosotros, Don Omar y Belé, que nos dicen, no me digas que no. Ya llevan 3 meses con todos nosotros en este tema donde hablan de, a ver, ¿qué te puedo decir? De la intensa tensión emocional entre el deseo y el orgullo, donde cuenta el momento en que dos personas sienten una conexión innegable, aunque una de ellas intenta resistirse al impulso de seguir sus sentimientos. Así cerramos la primera media hora de esta primera etapa del ranking. Quédate aquí, que el conteo sigue su marcha y en segundo nos volvemos a encontrar.
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www, el ranking de la radio y los 40 principales. .com.ar es nuestro sitio donde vos entrás, votás, elegís a tu artista favorito y nosotros desde acá lo compartimos con todo el mundo. Te cuento que recién seguimos recorriendo el ranking de la radio, pero nos detuvimos un segundo porque en el WhatsApp está explotado solicitando este tema que justamente no está en la lista, pero hoy en esta radio, en este programa, mandan ustedes. Este tema es una composición romántica y directa, habla de la fascinación y el embrujo que provocan esos ojos específicos, utilizando, ¿sabes qué?, una estructura clásica de canción de amor que conecta rápidamente con el público joven. Ojitos Verdes es originalmente un tema de Alex Ponce y la incorporación de Christopher en el remix o esta nueva versión le dio una proyección internacional mayor, aprovechando el tono vocal melódico de ambos artistas. Damos vuelta a la página de la radio y les cuento que nos siguen acompañando Radio Web, Liberline, BDS, la otra cara de la Radio Libertad de la FM 97.5. Ellos son de Villa de Soto, provincia de Córdoba. Radio Pulso Online de Chacabuco, provincia de Buenos Aires. Y Radio de Alcira Gijena, sí, de la 107.5, de esta hermosa provincia de Córdoba. ¿Qué hacen? Nos van a acompañar para disfrutar el puesto número 30. Me encanta este tema de Nicky Jam que nos sigue diciendo olvídala. Baja a dos lugares y esta semana ocupa el puesto número 13. Te cuento que este tema es una expresión cruda y honesta del dolor que se siente al perder un amor que aún se sigue anhelando. La letra refleja la lucha interna del protagonista, quien bajo una tristeza se encuentra atrapado entre el deseo de olvidar a su expareja, pero no tiene la capacidad de hacerlo. Escucha.

Y en el ranking de la radio, los 40 principales, seguimos con más. Te cuento que todavía nos queda mucha tela por cortar en esta primera hora de ranking. ¿Quién sube? ¿Quién baja? Lo vamos a seguir descubriendo. En un ratito te voy a decir quién está ocupando el puesto número 35, porque quiero contarte que vamos a seguir saludando a Radio 3 de la FM 90.3 de Adolfo Alsina, provincia de Buenos Aires. Radio Star, la radio que se ve, ellos son de San Salvador, de la provincia de Entre Ríos, de la 101.3, y nos siguen acompañando a través de este tema. ¿Sabés quién lo presenta? Pablo Alborán, baja 3 lugares, ocupando el puesto número 35. Algo de mí nos dice por 10 semanas consecutivas, este tema que explora el arrepentimiento, la culpa y el deseo de redención, la vulnerabilidad de quien ha cometido errores y busca ser perdonado, y a través de metáforas como las de trocitos de cristal, el artista describe un dolor constante que sirve como impulso para intentar recuperar lo perdido. Escucha.

0: Seguimos teniendo saluditos aquí en el ranking de la radio y los 40 principales. Iba a tomar agua justo y que me puse a hablar, pero te cuento que no sé cómo se abre esto, de dónde se toma. Me encanta lo que me dieron, pero bueno, ahora me lo van a abrir y voy a tomar agua seguro. Así que nada, seguimos acá compartiendo junto a todos ustedes. Chicos, tenemos saluditos, nos manda un beso grande de San Miguel, como siempre. Nos acompaña Mari y Daniel, también Nerín, Almita, ellos son de San Miguel. Nos mandan un abrazo grande y dice que mientras están trabajando en su local, disfrutan de este programón y Almita se baila todos los temas. Así que bueno, le mandamos un beso muy grande. Chicos, te cuento quién está ahora y a quién vamos a presentar. A ver, déjame ver porque ya me fui. Baja 6 lugares, ocupa el puesto número 34 y se trata de BM y Max Carra, que nos dicen de pe a pa. Ya lleva 7 semanas con nosotros este tema que lo interpretan estos chicos. Y Max Carra, bueno, te cuento que es un joven de 18 años, oriundo del Colombia Urbano Sur, que ganó popularidad en el TikTok con su proyecto Viajemos en el Tiempo. La letra de este tema refleja la lucha interna del protagonista, quien se siente atrapado en un ciclo de dependencia emocional. Y bueno, la metáfora del salvavidas sugiere una búsqueda desesperada de alivio y escape de los sentimientos causados por un amor que no fue lindo. Escucha.
1: Puesto 34.

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disfrutando a pleno de la música. Bueno, les cuento que ya nos estamos acercando al final de nuestra primera hora, disfrutando de este tema de Culture Club, Karma Chameleon. No es solo el éxito mayor de ellos, sino es una de las canciones más definitorias de la década de los años 80, lanzada justamente en el año 1983, como parte del álbum Color Be Numbers. Bueno, ellos lograron encabezar la lista en 16 países simultáneamente y mucha gente lo baila como una melodía alegre, pero Boy George explicó que la letra tiene un trasfondo más profundo sobre la alienación y el miedo de ser uno mismo, ya que sabemos que el camaleón representa a las personas que intentan encajar en todas partes, combinando su personalidad para agradar a todos los demás. Hay que ser uno mismo, ¿eh? Listo, pero igual el tema era lindo. Calma, calma, calma. Bueno, damos vuelta a la página de la radio, chicos, y a ver a dónde nos vamos. Déjame ver, quiero mandarles saluditos a Radio Ciudad de la 100.9 de Santa Elena, provincia de Entre Ríos. Viajamos a la provincia de Buenos Aires y le mandamos un abrazo a todos los oyentes de Radio 103.5 de 25 de mayo, provincia de Buenos Aires. Radio Sol FM de la 89.5 de Rufino, allá de Santa Fe, donde hace un ratito nos mandaron saludos. Así que ahora en un ratito lo vamos a decir. Ahora sí, cerramos nuestra primera hora con el puesto número 33. Te cuento que sigue en la misma posición Gracie, que nos dice: disculpe señor, por tercera semana consecutiva. Este tema habla de esos momentos mágicos en los que dos personas se encuentran y sienten una conexión instantánea. Bueno, qué ritmo le pusimos al comienzo, Finalizamos de esta manera nuestra primera hora con este tema que nos deja bien arriba. Así que no se muevan de ahí, porque en la segunda hora se viene lo mejor del ranking de la radio y los 40 principales.

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ranking sigue su marcha, pero nos tomamos un respiro porque hay un tema que no para de sonar en los pasillos de la radio y todavía no figura en la lista oficial de los 40 principales. Te cuento que el tema se llama La Graciosa. Sí, vos sabés que esta es una colaboración entre el español Quevedo y el referente del merengue, Elvis Crespo. Es uno de los encuentros generacionales que demuestran la vigencia de los ritmos tropicales en la era del streaming. Esta canción, lanzada en el año 2023 como parte del álbum debut de Quevedo, Donde Quiero Estar, fue una sorpresa para muchos. Y bueno, representa la unión entre el sonido urbano de las Islas Canarias y el merengue clásico de Puerto Rico que Elvis Crespo internacionalizó en los años 90. La Graciosa no es solo un merengue, es un tributo directo al estilo que hizo famoso a Elvis Crespo. Ahora sí, damos vuelta a la página de la radio Mi Vida y nos vamos de lleno al puesto número 32, donde nos siguen mandando saluditos, como te dije, la provincia de Santa Fe, Agustín, Martín y Lalo. Así que muchísimas gracias por estar ahí, chicos. Sé que están trabajando, dice que ellos están en una construcción y que disfrutan del ranking de la radio y los 40 principales. Mandamos un beso muy grande, votando ellos, ¿sabés qué tema? Justamente el que vamos a escuchar. Eric Bryan y Christopher Vélez suben 6 lugares.

0: Con su tema Bajo Cero. Dos semanitas ya comparten con nosotros. Y bueno, en este tema que es una exploración emocional de la traición y el desamor. La letra refleja el dolor de un amante que se siente engañado y menospreciado por su pareja. Y bueno, expresa su incredulidad ante la indiferencia, quien parece haber seguido adelante sin remordimiento, ¿eh? Bueno, van a escuchar muchas veces la frase mataste a lo nuestro con esa actitud. Así que escuchemos a los chicos que, sí, interpretando Bajo Cero. Dale.
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2: Puesto 32.

0: Segunda vuelta en nuestro conteo. Recordá que podés seguir votando a tu favorito en nuestra página. Nos podés mandar mensaje al WhatsApp de la radio. Tu voto, te cuento, que puede cambiar el número uno en la recta final. Quedaron muchos chicos, quedaron afuera de la lista, ¿sí? Te voy a contar un poquito. Te cuento que Tini, con sus 36 vidas, compartió con nosotros 20 semanas. También 13 semanas compartió Juanes con su tema Hagamos Qué. Y la reina compartió 17 semanas, las chicas Lola Índigo, María Becerra, con este tema que la rompieron. El que estuvo muy poquito fue Caligaris y Silvestre con su tema El Reloj Miente, donde estuvieron 6 semanas. Y por último, Silvestre Dangón, Qué Ganas de Tenerla, 11 semanas compartió con el ranking de la radio y los 40 principales. Ahora te cuento que tenemos un nuevo ingreso ocupando el puesto número 31. Y se trata de Tuyo y Nada Más. Lo interpreta, ¿sabes quién? Carlos Vives. Sí, mira, esta es una celebración del amor profundo y sincero que llega sin previo aviso. Transforma la vida de quien lo experimenta. Vos sabés que desde el inicio Vives nos introduce a un relato donde el amor se presenta de manera inesperada, cambiando la percepción del protagonista sobre su lugar en el mundo.
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El ranking de los 40 principales @gmail.com en nuestro correo electrónico. Puede dejar mensajitos, saluditos, como lo hizo Aldana, Paulita, Sol y Clementina, todas ellas de Capital Federal, ¿eh? Así que chicas, muchas gracias por estar. Dice que ellas disfrutan con su mamá y con su papá mientras lavan el coche del ranking de la radio y los 40 principales. Te cuento también quién comparte con nosotros. Sí, señor, los oyentes de Radio y Diseños y Servicio Online de Ciudad de Perico de Jujuy. Un abrazo grande. También Radio Bit FM de la 101.1 de La Boulage, provincia de Córdoba. Nos acompañan de Undina Rain, provincia de Entre Ríos, Radio Cristal Online. Y mi radio online también de Río Gallegos, provincia de Santa Cruz. Disfrutan con todos nosotros de este programón. Ahora sí, nos vamos al puesto número 30 y no te va a gustar, nos dicen, Si el mar me ve. Por 5 semanas comparten con nosotros este tema que simboliza un espacio de reflexión y encuentro personal. Desde el inicio, el protagonista, te cuento que se encuentra sumido en pensamientos sobre lo que podría suceder si una persona especial estuviera presente. Escuchá.

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Y te regalamos recién este momento para que arranques el día con otra energía. Si recién te sumás al ranking de la radio, los 40 principales. Disfrutamos de Benja Torres, el tema La Señal. Es una colaboración íntima de este artista argentino. Te cuento que su origen y significado está profundamente ligado a la amistad entre ambos, porque también el músico Tote estaba con él. Y bueno, la búsqueda de un sonido orgánico. Esta canción fue presentada como el primer episodio de una serie de sesiones llamada Live at Home. La idea central de este proyecto fue capturar la esencia de cómo nacen las canciones de Benja. Y bueno, en la tranquilidad de un hogar, sin las presiones de un gran estudio de grabación y priorizando, ¿sabes qué?, la emoción y la perfección técnica. Me encantó, chicos, hablar de Benja. Ahora tenemos que dar vuelta a la página de la radio porque queremos seguir disfrutando, sí señor, del puesto número 29. Baja 7 lugares. Te cuento que lo ocupa Héctor Montaner. Igualito el papá canta. Tú te vas, nos dice, por 5 semanas en este tema que, bueno, se posiciona una de las voces latinas que apuesta a evolucionar sin perder su esencia. Te cuento que a lo largo de los años supo combinar su herencia musical con una impronta propia, logrando conectar con distintas generaciones. Chicos, les cuento que el ritmo no para, y el ranking de la radio de los 40 principales tampoco. Así que prepárense, en que en un ratito nos volvemos a encontrar.

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Y qué alegría saludarte de nuevo, nos volvemos a encontrar. Es un placer compartir este espacio dedicado a lo mejor de la música. Así que para seguir con este buen ritmo, hoy te trajimos Encubiertos, en una colaboración que une dos grandes figuras del pop urbano.

0: Te cuento que es el colombiano Mike Bahía y la venezolana Corina Smith. Esta letra de esta canción exploró esa línea delgada y confusa entre ser amigos y algo más. El coro muy directo al respecto, que dice que si los amigos no se besan, no se celan, no se piensan, no hacen todo lo que hacemos cuando tú y yo quedamos solitos encubiertos. Bueno, ya está, ya me la canté el tema. Narra la historia de una relación que se vive lejos del ojo público, basada en una conexión que ambos prefieren mantener en secreto para evitar opiniones de afuera. Damos vuelta a la página de la radio Mi Vida y te cuento que vamos a seguir saludando a Radio PF Online de Cava, provincia de Buenos Aires. Pasión por la música nos acompañan también de Goya, provincia de Corrientes. Y Radio Activa 919 del partido de Malvinas, Argentina. Le damos las gracias a todos por dejarnos poder compartir con todos ustedes casi 5 horas de esta música. Sí, la que vos elegís, la que querés escuchar. Ahora nos vamos a escuchar el puesto número 28. Sube una posición. Se trata de Ross, Mascarra y Valen. Y nos dicen, tu jardín con enanitos. Un mes ya llevan con nosotros este tema, que es una declaración de amor que se sumerge en el deseo de una parte integral constante en la vida de la persona amada. El protagonista de este tema expresa a su anhelo de que sus sueños se conviertan en realidad. Escucha.
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1: Escucha.
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Y en el ranking de la radio Los 40 Principales seguimos disfrutando con todos ustedes. Te cuento que nuestro medio de comunicación es el 11-6212-3586. Y ahora sí, chicos, tengo que contarles una novedad. No, primero te voy a decir quién nos acompañan. Radio Alternativa.

0: informativa de la 107.1 de Oncativo, provincia de Córdoba, y portal de noticias de Santa Isabel de la Pampa. ¿Cómo están, mis amores? Bueno, ¿qué hacemos? Sí, nos vamos a escuchar un nuevo ingreso. Te cuento que esta semana nos acompañan los tipitos y nos dicen una palabra. Sí, señor. Vos sabés que este es un tema, un adelanto de su próximo disco, tras celebrar sus 20 años de Armando Camaleón. Te cuento que es una balada suave, reflexiva, sobre la ansiedad de tomar decisiones y la búsqueda de sentido, destacando el mensaje de elegir el amor. Y esta canción nació en un contexto de intensa composición tras la presión del productor Pablo Guyot por buscar un hit. Y la primera estrofa surgió en un cuaderno viejo, rescatando una letra escrita hace mucho tiempo atrás.
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2: Eso es lo nuevo.

Seguimos compartiendo el ranking de la radio de los 40 principales con muchos saluditos. Nos mandan desde Escobar un abrazo grande, Noemí, Marcelo y José. Así que gracias por estar, chicos, ahí. Están trabajando en su negocio. Dice que venden churros. ¡Qué rico! Mirá, tendríamos que ir a comprar, ¿eh? Bueno, a ver, ¿qué dicen? Nos mandan un beso grande y nos dicen, queremos escuchar el puesto número 26. ¿Sabes quién está? Esta semana baja dos lugares. Sí, el Emanero con Aquella Playa. Ya van dos meses con este tema acompañándonos. Y bueno, te cuento que este tema, ya sabes, es un tipo de música tropical donde Manero habla de una estrofa que surgió y bueno, comparte con nosotros este tema, pero mejor me dejo de hablar porque yo sé que vos lo querés escuchar, así que lo que yo diga está de más.

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0: Y qué rápido que se pasó el tiempo, compartiendo estas historias con todos ustedes. Estamos llegando al cierre de este segundo tramo, pero hoy lo hacemos de esta manera, junto a Laura Pausini. Sabemos que hay voces que abrazan y esta es una de ellas. La canción Inmensamente es una profunda exploración de ausencia y amor eterno. La letra refleja el dolor y la intensidad de extrañar a alguien que ha sido una parte integral de la vida de la narradora. Y desde el inicio se establece un contraste entre la presencia física y la emocional, donde la ausencia física del ser amado intensifica su presencia en el corazón y en la mente de quien lo canta. Chicos, ahora sí nos vamos a completar nuestra segunda hora con el puesto número 25. Te cuento que son ellos los que ocupan esta posición y son Agapornis. Bajaron 12 lugares, estaban en el 13 la semana pasada, con su tema Días de Enero. Ya llevan 7 semanas con todos nosotros en esta nueva versión, interpretada por esta nueva cantante Dana, que reversionó el clásico de Shakira con un estilo festivo y adaptación que celebra los 20 años de esta canción original. Y con esto cerramos la segunda hora de nuestro ranking. Te cuento que el conteo sigue avanzando y la tensión sube, pero no se muevan de ahí. Respiren profundo, busquen algo que tomar y quédense en la sintonía, porque enseguida volvemos con mucho más.
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5: Hola, ¿qué tal? Tengan todos ustedes muy, pero muy buenas tardes, tarde de domingo. Aquí estamos, fecha número 11, para tratar de llevarte lo que acontezca en un ratito nada más, en uno de los partidos importantes de la fecha, pero sin

0: dejar de lado y mirando de reojo los demás encuentros, los otros tres encuentros que completan la jornada. Decíamos, nosotros con la radio estamos aquí en Asunción para llevarte lo que pase en un rato, en un choque más, en un clásico más entre Singlar y Social, el duelo de esta localidad, el duelo de esta ciudad. Se vuelven a ver las caras en esta segunda ronda del torneo de la Liga, y aquí está, por dónde lo vas a escuchar, por dónde lo vas a vivir, por la 103.1. Pero como te decía, la fecha se completa con otro clásico. Viajamos a la ciudad cabecera y ahí está Belgrano y Arenales, en Agustina, la ciudad partido de Junín. Agustina recibe a Colonial, pegamos la vuelta por el distrito, nos encontramos en Ferrey, ahí te vamos a ir informando con lo que pase entre 12 de octubre y Huracán. Aquí ya se terminó la división reserva. Hablábamos con Rubén, que en un rato le vamos a dar la bienvenida. Ya hay partidos de primera que se están jugando aquí en Asunción. Todavía eso no aconteció. Seguimos esperando por el inicio de la primera división, por la vuelta de los equipos. Ahí está, pero está todo listo, está todo preparado. Nadie se mueve de un lado y de otro. La gente de Singlar, la gente de Social. El colorido va a ser espectacular. Las banderas están colgadas, como nos tienen acostumbrados. ¿Cómo debe ser en un clásico? No importa que haya fuego artificial, que haya humo de colores. El fútbol es una fiesta y hay que vivirlo como tal. Decíamos, esperando por este Singlar, por este Social. ¿Cómo le va, Rubén? Muy, pero muy buenas tardes.
1: ¿Qué tal, Diego? Buenas tardes para vos, Guille, también Piring en Estudios, bueno, toda la audiencia de la radio, aquellos que nos siguen también a través de la página web, Asunción Digital, y también nuestro compañero Mauricio, que está en la cancha de 12 de octubre, donde juega el puntero, Huracán de Ribeños. Así que vamos a tomar contacto con Mauri para la previa, ¿no?, de lo que se viene en ese lindo encuentro. Mauri, te saludamos. ¿Cómo estás? Bienvenido.
2: Muy buenas tardes, muchachos, para todos, para toda la audiencia. Ya el puntero del campeonato ya está en la cancha, acaba de salir también 12 de octubre. Tengo formación parcial porque no pudimos llegar a la planilla 12 de octubre, pero si quieren, muchachos, les cuento cómo salió el puntero del campeonato a la cancha.
1: Dale, Mauri, te escuchamos.
2: Con el número 1, Jean-Paul Tejeda. Con el número 2, Facundo Urote. Con el número 3, Francisco Pera. Con el número 4, Elmer Pérez. Con el número 5, Mar La Perla Reyes. Con el número 6, Federico Burgos. Con el número 7, Juan Martínez Gutieri. Con el número 11, Marcelo Puchero Hernández. Con el número 9, el jugador del momento, Luciano Martín Orellano. Con el número 10, Ignacio Adami. Y con el número 11, Jerónimo Hernández. Son los dirigidos por Daniel Adami. A minutos estamos del comienzo del partido.
1: Bueno, Mauri, vamos a estar en contacto. Seguramente un partido clave, ¿no?, para 12 de salir de abajo y Huracán, por otro lado, de sostenerse bien arriba.
2: Sí, seguramente va a ser así. Por ahí voy a tratar de conseguir la formación de 12 que acaba de salir a la cancha, pero no la teníamos, la pedimos en su momento, no estaba, la estaban confeccionando, por eso el atraso, y por eso se dio, y pedimos disculpas del caso, Rubén.
1: Bueno, confirmamos la victoria de 12 de octubre, contundente, ¿no?, en división reserva.
2: Sí, contundente fue la reserva de 12 de octubre, que por momentos tuvo, principalmente en el primer tiempo tuvo mucha contundencia, se había hecho por 3-0 el partido y después en el segundo tiempo sobre el final llega el cuarto y definitorio. Está muy lindo el piso de la cancha de 12, recuperadísimo este piso, la verdad que luce muy bien y esperemos tener un gran partido, Rubén.
1: Bueno, la seguimos en el transcurso de la jornada, Mauri, ¿te parece?
2: Perfecto, ¿ustedes me escucharon bien?
1: Buenísimo, como siempre, así que abrazo grande por ahora.
2: Bárbaro, abrazo para ustedes.
0: Bien, decíamos ya, Mauricio, prácticamente le tiró el resultado, ¿no?, en la divisional reserva. Fue victoria en Ferrey, 12 de octubre, que le ganó a Huracán por 4-0. Aquí el clásico quedó igualado, no hubo ni vencedores ni vencidos. El partido en reserva terminó 0-0, Rubén.
1: Bueno, y ya hay novedades en el clásico entre Belgrano y Arenales. Hay gol de Belgrano a los 12 minutos del primer tiempo. Sebastián Sequeira adelanta a Belgrano. Está ganando el clásico el equipo de la B, 1-0.
0: En primera división, ¿no? Porque reiteramos, ese partido no sé por qué ya nos ha sacado unos cuantos minutos.
1: Y bueno, este partido también estaba previsto a la hora 15 y ya estamos casi con 15 minutitos pasaditos, ¿no?
0: Bueno, decíamos.

0: Resultados, resultados de reserva. Pasando bien en blanco, Singlar y Social empataron 0-0. Arenales con dos goles de Agustín Jiménez derrotó a Belgrano en reserva 2-0. Fue empate en Agustina. Empataron Agustín y Colonial 1-1. Y como dijo Mauricio, en Ferré victoria del 12 que le ganó 4-0. Huracán, el puntero en reserva es Arenales 24, Colonial 22. 18 para Belgrano, 15 para Agustina y 12 de octubre, 10 para Social, 9 para Singlar, cierra Huracán con 7. Decíamos, ya empezó la primera división en Arenales, en el clásico por ahora es victoria de Belgrano con el gol de Sequeira sobre Arenales, 1-0.
1: Sí, es así, vamos a ver qué pasa en este compromiso, ¿no? Realmente los dos llegan bien en alza, con un Singlar que a pesar de haber sufrido muchas lesiones a lo largo del torneo, logró empatar en este mismo escenario el domingo pasado ante quien era el puntero hasta ese entonces del campeonato, Arenales, y Social, que viene dos victorias consecutivas, una muy importante ante Arenales, la más reciente ante 12 de octubre, así que creo que los dos llegan en buenas condiciones desde el punto de vista de lo que es el presente, ¿no? Y con la expectativa, por supuesto, de llevarse algo en este compromiso tan importante que, además de sumar de a tres, le da un envío anímico muy, pero muy grande a aquel que pueda ganar, ¿no?
0: Con algunas bajas, ¿no? Por los dos lados, por el lado Social, operado fue el defensor, sí, por lo que teníamos entendido el último martes, hablamos de Soberano, uno de los centrales, y la lesión de Jerónimo Feroglio.
1: Sí, tampoco va a estar Matías Morales, ¿no? Porque viene arrastrando una sanción, creo que le queda una o dos fechas más, me parece, al marcador lateral de Social, ¿no?
0: Por el lado de Singlar, quizás por ahí bajas que ya son más conocidas, ¿no? Manuel Toscani, no va a estar en la tarde de hoy, Tomás Martín Poleri, Kevin Aranda, Jeremías Ocampo y Augusto Tito Gasparini son los que van a faltar, pero yo creo que tanto uno como otro, hablamos de Signal y de Social, tienen componentes muy serios para tratar de llevarnos un clásico importante, Rubén.
1: Sí, bueno, hoy de entrada me parece que, por lo que estamos viendo, va a ir Ignacio Cacheiro, ¿no? Y va al banco Aleximov, que no se ha podido encontrar con su mejor versión en estos últimos partidos, a pesar de que había arrancado con todo, y Cacheiro, ¿no? Que tuvo un muy buen partido, por cierto, en el compromiso anterior ante 2 de octubre.
0: Y hablando de Social, la vuelta de Gonzalo Lamardo también, ¿no?
1: Exactamente, que había tenido, había llegado las 5 amarillas, en realidad, en el compromiso anterior ante el 2,
0: Seguimos esperando aquí en cancha de Singlar por la salida de ambos equipos. Ya están preparados, a ver, como nos tienen acostumbrado, ¿no? Los chicos, los que más veo son los chicos de Singlar, que van a tratar de salir con el equipo que dirige Iván Reyes. Por el otro lado, está preparado Colorido, ¿no? De gente de Social, también así el humo amarillo y azul que va a tirar la gente de Signar. Bueno, Guille, ya la saludamos, nos ponemos de a poquito en sintonía con la transmisión, nos sacamos el frío y empezamos, más allá de que esperamos por el ingreso de los equipos, empezamos a pagar con las firmas que confían en nosotros, dale.
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0: Lo decíamos, Singlar Social, Belgrano Arenales, tarde de clásicos, Agustina Colonial y 12 de octubre en Ferré, que será local ante Huracán de Arribeños. Hubo femenino, el único partido que se jugó en esta cancha, en el clásico entre Social y Singlar, en la victoria del equipo verdinegro, del equipo de Social, que venció a Singlar en el femenino 2-1. Más allá de que tenemos los grupos, más allá de que vamos poniendo, reiteramos y decimos al aire porque, bueno, las chicas también se quedan a mirar los partidos de reserva y de primera y también están prendidos a la radio tratando de informarse de cómo ha terminado en esta ocasión, en este caso, el clásico de Ascensión en el femenino. Esperamos por la salida de Singlar, por la salida de Social y seguimos con las firmas comerciales. Dani.
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1: Ahí está transcurriendo el Mundial de Fútbol, ¿no? A la espera de Argentina, que va a jugar el próximo martes, decíamos. Hoy por la tarde estaba jugando Alemania.
0: Alemania-Curazao.
1: Alemania-Curazao. ¿Cómo está ese partido?
0: ¿Hasta dónde? Yo vi 1-1.
1: 1-1, ¿eh? 1-1, hasta donde teníamos entendido, y después nos vinimos rápidamente para el puesto de transmisión aquí en Cancha Sinner. El empate, Alemania-Curazao. Eso demuestra que el fútbol a nivel local, a nivel zonal, provincial, nacional y también mundial, después puede pasar cualquier cosa, pero no hay sorpresas, y en este mundial que nos vamos a tener que acostumbrar, porque ya hemos dejado aquellos, muy lejos quedó aquellos mundiales de 20, 24, de 16 equipos, hoy tenemos 48, si seguimos así, ¿quién le dice que quizás por ahí, cuando se cumpla de aquí a 4 años el centenario de los mundiales, lleguemos a los 50?
0: No, ojalá que no, pero bueno.
1: Pero bueno, con esa sintonía por ahí, hasta algún equipo de la Liga de Arenales podemos meter en el campeonato mundial. ¡Nos ponemos serios! Seguimos esperando, una tarde a pleno sol, gracias a Dios, hoy no está el viento que tuvimos ayer por la tarde aquí en Ascensión. Está a pleno sol la tarde aquí en la cancha de Sinner, no se mueve nada, no se mueve una hoja, no se mueve nadie, empieza a sonar algún que otro tambor redoblante que está en la tribuna de Sinner, pero decíamos, tanto la gente de Sinner como la gente de Social está preparada, está agazapada a que empiecen a aparecer por la boca del túnel sus jugadores, para así explotar, decíamos, con el tema de los papelitos y los humos de colores. El árbitro del encuentro, dame una y venimos con la terna arbitral, dale.
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1: Esta tarde tenemos cuaterna, del Colegio de Jurín. Pablo Musi será el árbitro. En línea número 1, Emiliano Barrede. En línea número 2, Marcelo Cáceres. El cuarto árbitro, Osvaldo Marchettini. Así me dijo, Marchettini.
0: Okay.
1: El hombre, el árbitro, que fue el árbitro de División Reserva, que como te contamos, terminó en blanco el resultado 0-0 en el clásico de Ascensión. Nuestros compañeros, tanto Elvira como Rubén, están en el medio de la cancha. Yo no sé si están esperando para tomar una buena imagen de los equipos o se fueron para allá porque están al sol. Me parece que están al sol, están bien. No importa cómo vaya a salir la foto, pero ahí la temperatura es otra. Vamos, seguimos esperando. ¿Los podemos ir a buscar a los equipos? Digo, ¿no? Porque los días se acortaron. Y podemos entrar en problemas una vez que arranquen los minutos finales, ¿no? Decíamos de este segundo tiempo. Bueno, Sinner Social, Belgrano Arenales, Agustina Colonial y 12 de octubre Huracán. En Arenales estará la dupla, en Arenales Belgrano, porque uno andaba de paseo en la semana. Sí, pero yo creo que está Néstor, está Martín, ahí está, adentro del campo de juego que aparece en la visita, hablamos de Social, el primero en romper fila es el número 6, Alejo Montero, seguido por Lamardo, que vuelve en esta tarde, ya de a poco se mete todo el verdinegro en la cancha.
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1: Este Social que en este campeonato nos tiene acostumbrado con esa casaca, prácticamente el predominio del blanco, con los vivos verdes y negros, pero decíamos en su gran mayoría el color blanco. Ahí va la foto, en el círculo central, en la mitad de la cancha, los humos verdes detrás, poniendo el colorido de la tarde para la gente Social. Ya está en el campo de juego, decíamos, el árbitro del encuentro, el señor Pablo Musi. En línea 1, Emiliano Barrede. En línea 2, Marcelo Cáceres. El cuarto hombre, o se quedó aquí, al lado de la boca del túnel, o se quedó en el vestuario.

0: árbitro de reserva, hablamos de Osvaldo Marchettini. En este preciso momento, encabezado por su capitán Santiago Toscani, el que rompe filas y el ingreso a la cancha es el equipo de Singler. Dale.
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0: Ahí está, decíamos, en los fuegos artificiales, el colorido también del humo azul y amarillo para la gente de Singler. El clásico desde las tribunas ya es una fiesta. Ahora depende de los 22 protagonistas que ingresen al campo de juego. Ya se vive una fiesta aquí en Ascensión. En un ratito van a estar jugando Singler y Social por la fecha número 11.
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0: Ahí está la foto, decíamos, por parte de la gente de Singler. Singler que está, como ya adelantamos en cada uno de los partidos, caminando por el centenario de vida institucional. Ahí está el equipo de Iván Reyes, decíamos, hoy con algunas ausencias, pero este Singler está acostumbrado, Reyes está acostumbrado a que le falten algunos jugadores, bien digo, y armarse con lo que tiene. Ahí está el saludo de Pablo Musi y compañía con Toscani y con Montero, ambos capitanes, decíamos, de Singler y de Social. Se empieza a despejar, a disipar el humo tirado por ambas parcialidades. También de a poco se van aquellos niños que han ingresado con cada uno de los equipos. Reyes, que le va a hacer frente al frío y se va a sacar la campera. Johnny ahí. Y bueno, nosotros estamos en veremos y en Ferré hay full de Huracán, ¿no? A los 7 minutos, el delantero Luciano Orellano pone en ventaja a Huracán, que le está ganando a 12 de octubre por 1-0.
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0: Dame otra, Guille.
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0: Ya tenemos dos goles. Belgrano regala con el gol de Saquero, 1-0 Arenales. Y Huracán le gana como visitante con Yerjano a 12 de octubre. Dame una y venimos con la formación de Singla.
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0: Singla salió a la cancha con Ignacio Carezani, Nicolás Ocampo, Dirán Aranda, Matías Aranda, Gaspar Romitelli, Javier Capelli, Julián Romitelli, Santiago Toscani, Federico Izaguirre, Agustín García y Oliverio Comino, el equipo de Reyes.
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0: Social lo hace con Alexander Ponce, Jerónimo Cabral, Ezequiel Isa, Máximo Garante, Tomás Artoni, Alejo Montero, Guillermo González, Jonás Bernardi, Murilo Orlando, Gonzalo Lamardo e Ignacio Cacheiro, el equipo de Germán Chedad.
2: A ver, dijo Mauri, les cuenta desde Ferré lo que es hasta ahora una victoria parcial de Huracán, Mauricio.
3: Gana Huracán 1-0 desde el minuto 6. Se metió Marcelo Hernández con mucha peligrosidad en el área. Le dieron un golpe en la cabeza. El árbitro cobró penal. Y el delantero de momento, como decíamos, Luciano Orellano, lo cambió por gol. Gana Huracán 1-0.
0: Ahí está, Peinel convertido por Orellano. Lo gana el verde de arriba y los Ferre. Aquí estamos jugando, Mauri. Ya empezó Singler y Social, la pelota viene por aire. Arriba quería al delantero Social, el que corre. Mira Cacheiro, iba al piso, la pelota viene para González. Se empate por ahora el clásico de Ascensión para sacar Capelli. La frena Capelli abajo, la pone al piso, la lanza sobre la punta izquierda para Aranda. Viene Dylan Aranda abriendo los brazos. La toca hacia adelante para García, empata. Singler 0, Social 0.
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0: De pie ambos entrenadores, hablamos de Reyes y de Chedad. Al piso iba Julián Romitelli. Todavía en campo de Singler hay tiro libre para el equipo local.
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0: 1-0 lo gana Huracán, 1-0 lo gana

0: Belgrano, Huracán a 12 de octubre, Ferre Belgrano, en clásico ante Arenales, hay tiro libre para Singlar, a Comodoro y le va a pegar Capelli por abajo buscándolo a Toscani, está, se viene Toscani, lanza la bola, rápidamente se atrás para Ocampo, abre la cancha, la se ancha, Singlar, la pelota viene para Matías Aranda, ahí está, hacia atrás para Toscani, caía Toscani, ahí Orlando, no hay falta, dice Pablo Busi, el que viene, Romitini la juega, pega par para Julián, se viene Julián, ahí está Julián, la picó con una mano, no pasa el peligro, la saca Galante, pasaba de todo en el área, la quiso picar Julián Romitini Reyes, Reyes se quiere comer los dedos de las manos, apareció Ponce para ahogar el grito de gol a Singlar.
1: No, señor, la primera, clarita lo que generó Singlar, bueno, flotando, ¿no? Por todo el frente de ataque está Julián Romitini, en este caso apareciendo por el sector derecho, mano a mano con Ponce, ganó el arquero en esta oportunidad.
0: 2:30 de la primera parte, 0-0.
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0: Arriba la cabecera de Toscani, la pelota le cae rápidamente a Bernal, dice, mira Bernal, y la toca para Galante, Galante que aparece por la derecha, quería para Castillo, caía Castillo. Hay falta, ¿qué dice Pablo Mucci? Hay tiro libre para Social.
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0: Decíamos, cayó Cacheiro, quedó en el piso, muestras de dolor para el número 11 y tiro libre para Social, Rubén.
1: Y desde el comienzo, Cacheiro, lo mismo que Guillermo González, apuesta al desequilibrio, a la dinámica en ataque Germán Chedad para tratar de enfrentar una defensa siempre sólida, ¿no? Como esta de Singlar.
0: 3:20 tenemos. Busi que le hace seña a el arquero de Singlar en esta oportunidad. Que espere el silbatazo. Va a formar la barrera. Hablamos de Caresani. Está Isa para la zurda. También está Bernardi. Los dos zurdos tiene Social. Isa con la número 3. Bernardi para con la 8. Vamos a ver, si ata los cordones de los botines, Busi, ahí está, tres hombres en la barrera, pone Caresani, arco de, y va a acercar a la estación, arco del relincho, como le gusta decir a la gente de Singlar, le va a pegar Isa o Bernardi, vamos a ver, viene la orden, 0-0 está el clásico, va Bernardi, va el zurdazo, saca con el puño Caresani, que la bollando está dentro la pelota. Viene saliendo Gaspar Romitelli buscándolo a Comino. Se venía Comino, se terminó la cancha y hay lateral para Social.
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0: La frenadina de Aranda, la juega hacia adelante. No puede Romitelli, le gana bien Sartori, la saca. La pelota al aire, va por arriba, se venía Bernardi. Metió la mano izquierda para la pelota. La mano derecha para agarrarse de la mesa. Casi le hacemos una nota, Rubén.
1: Sí, sí. Antes
0: de
1: que termine el partido. Muy cerquita, terminó acá, cerquita nuestro, ¿no? Con As Bernardi, que bueno, parece que tiene buena participación, ha logrado afirmarse, si se quiere, en este esquema de Germán Chedá, ¿no?
0: Ahí está bien saliendo Caresani, el uno de Singlar.
2: Bueno, voy a aprovechar este momento para acá a las chicas de Singlar, tenemos a Juana y a Emilia que están siempre acá atrás bancando.
0: Se vino de la capital, Emilia, para ver el clásico, viene con la pelota Comino, ahí está la juega hacia la punta derecha rápidamente en defensa, el que corre por aquel costado es Ocampo, llega Nicolás Ocampo, 0-0, te contamos, está el clásico, la pierde con Orlando, se va la pelota, ya lo hace rápido el lateral, el hombre, eso ya viene González, quería el centro, Rosaba, viene Nicolás Ocampo y ahí tiro de esquina para el equipo de Chedad.
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0: En reserva fue empate, Singlar y Social 0-0. La victoria en el clásico en reserva fue para Arenales, que le ganó Belgrano 2-0. En Agustina fue 1-1 entre Agustina Colonial. Y 12 de octubre derrotó 4-0. Huracán de Arribeños en reserva. Viene el centro, arriba la cabeza de Capelli. Por el Amardo, queda bollando por Orlando, la saca a Ocampo como puede y con lo que puede, lucha, pelea Galante, se mete firme, se pone fuerte, la pelota sale para Comino, viene Comino, resbaló el defensor de Social, ataque Aguirre, ahora se viene Singlar, el partido está 0-0, ahí estaba Aguirre, no podía con la Amardo, la pelota que se va y hay tiro de esquina para el equipo de Iván.
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1: Teníamos que revisar, pero me parece que es el debut de Galante, ¿no? Desde el minuto cero, ¿no? En social, en la primera división, ¿no?
0: Yo creo que en primera sí, Rubén.
1: Claro, creo que entró en algún momento, pero desde el inicio iba a ser un clásico el primer partido para el pibe Galante, ¿no?
0: Creo que sí, ¿eh? En el banco, junto a Chedad y Piña, Coche, Díaz, Santi, Carafía, y Moff y Aarón Ocampo. Nos estaban faltando algunos muchachos de Singlar. Tenemos a Bautista Comino, a Juan Manuel Lombrisca, a Bautista Bustos y a Sebastián Rizzoli. Después vamos a ir rápidamente a buscar los que nos falta. Hay tiro de esquina para Singlar. A Comodore va a pegar Dylan Aranda. Ahí está bien el zurdazo de Aranda. La pelota cae al área. Arriba creo que de cabeza iba Isa. La juega, la tiene Gaspar Romita y la toca para Aranda. Otro tiro abajo, a ras de piso, sin problemas para Ponce. Ahí saque de meta para Social.
1: Acá el amigo Eduardo nos dice que Alemania le gana 4-1 a Curazao, ¿eh? Así que, bueno,
0: esto
1: es lógico, ¿no es cierto? ¿Eh?
0: Ahí está, ¿eh? ¿Usted cuánto le había puesto?
1: No me diga, bueno, ¿eh?
0: Yo por ahí no lo escucho, Guille, no sé si sale al aire.
1: Sí, sí.
0: O
1: sí.
0: En el auricular.
1: Sí, sí, está saliendo.
0: Y bueno, 4-0 le había puesto a usted, bueno, 4-1, ¿eh? Un gol. Ahí está. Digamos que se está dando la lógica, ¿no?
1: Y me parece que sí, una potencia contra una selección debutante en un mundial, ¿no es cierto?
0: Ahí está, ¿eh? Esperemos que vaya a pasar con el debut de Argentina, Rubén.
1: Bueno, creo que el Dibu está en perfectas condiciones. No sé si al 100%, pero en condiciones óptimas como para jugar, ¿no es cierto?
0: Ahí está, pero vamos paso por paso.
1: Sí.
0: ¿El cabulero? ¿Cómo anda con las cábalas?
1: No, generalmente no, No tengo ninguna percepción clara, ¿no?, de cábalas.
0: Yo creo que lo más perjudicial es saber cuánto pesaba la balanza en el 22, ¿no?, en el último mundial.
1: Claro, bueno.
0: Después podemos estar en el mismo lugar, podemos poner la misma ropa, pero bueno.
1: Sí, difícil repetirlo, pero ojalá realmente tengamos una gran ilusión, ¿no es cierto?
0: Ahí está, había falta el tiro libre para Singlar. Marcó Pablo Musi, va a acomodar Dylan Aranda, dale.
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0: 9 minutos tenemos del primer tiempo. Ahí está acomodando la pelota Aranda. Musi está diciéndole a los chicos de Social dónde deben colocarse. Por un lado creo que es González, Guillermo González, uno, el otro es Isa, ¿no?
1: Sí, sí.
0: Ezequiel Isa, ahí viene el tiro, zurdazo de Aranda, cae al área, la saca Lamardo, ¿cómo puede? Que corre por aquel costado González, que estaba en la barrera, viene saliendo el elenco de Chedad.
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0: La pelota viene para Lamardo, esta juega para Sartori, otra vez para Lamardo, 0-0, está el clásico de Ascensión. 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
0: Decíamos en laterales para Social, lo va a hacer Isa, ahí estaba Isa, largo, le caía a Matías Aranda, rozaba el balón en Romitería y lateral, lo hace otra vez Isa, para el verdinegro viene el pelotazo largo, buscándolo, la corrida de González, llega primero Ocampo, la cubre Nicolás Ocampo, la pelota que se va y saque de meta para Sina, lo hace Keresani.
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0: Corría Romitelli, la pelota es de Ponce. Ahí está Alexander Ponce, que está bajo los tres palos del arco, más cercano a la pide, está aquí en la cancha de Singlar.
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0: Arriba la cabeza, era de Irene Aranda, no podía García Vidé. Dejándola salir justamente el defensor número 3 de Singlar. Ahí lateral para el equipo local. ¿Cuánto tenemos? Miramos el cronómetro. 11 marca el relojito del primer tiempo. 0-0. El partido tiene Ascensión. La frena, la baja. Toscani. Esta Toscani la juega para Comino. Comino la abre rápidamente para García. Va a buscar la devolución. Comino. Quería Oliverio. Arriba con las manos. se queda con la pelota Ponce.
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0: Decíamos en Ferrera, victoria era de Huracán, que le estaba ganando con el gol de Arellano 1-0-12. Y en Arenales, el clásico por ahora, se pintaba de azul y blanco. Con el gol de Sequeira, Belgrano le ganaba 1-0 Arenales. 0-0 por lo que teníamos entendido en Agustina. Ahí está Agustina Colonial, choque de Álvaro Rojos, y 0-0. El clásico aquí de Ascensión entre Singler y Soñano Podía Cacheiro. La pelota que se va a ir a penal para el verdinegro.
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0: Va a ir el lateral por la mano, ya lo va a hacer. Ahí está Ezequiel. Vamos a ver. Dos pasos arriba largo, lateral buscando a Muriel Orlando. Estaba adelantado el número 11, hablamos de Cacheiro. Indirecto para Singlar.
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0: Salió rápido Carazán y la juega para Dylan Aranda, va al zurdazo Aranda buscando a Luis Aguirre, corre, Aguirre, corre Montero. Primero son las manos de Ponce.
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0: Ponía firme Dylan Aranda, la juega hacia adelante para Romitelli. Viene Julián. Ahí estaba abajo, puso firme Romitelli. La peor parte se la llevó Galante. La pelota se va a ir lateral para Singlar. Lo va a hacer Aranda, lo va a hacer rápido Aranda, buscándolo a Julián Romitelli. En el camino lo deja Galante, viene Romitelli, va a llegar al fondo. Hacia atrás la pelota, viene para Comino. Le pegaba, mordida, la saca como puede. Creo que era el número 2, Cabral, por aquí costado. Por ahora 0-0 está el partido, la tiene Comino. La juega para Aranda, lo va a encarar a Bernardi. Viene Aranda, va a llegar al fondo. Lo tenemos a Reyes delante nuestro. Se queja Reyes, creo que al piso fue el hombre de Social. Y vamos a ver Pablo Musi, que han terminado cobrando, Rubén.
1: Sí, bueno, el partido es interesante, ¿no? Es dinámico, los dos buscan, los dos intentan. Es cuando la pelota pasa por los pies de Romitelli, evidentemente ahí Singler encuentra los caminos, ¿no? Como para tratar de desnivelar. Todavía no ha aparecido en toda su dimensión ni Lamardo ni Cacheiro, ¿no? En Social, ni tampoco la velocidad de Guillermo González, que es pieza clave, ¿no? Para alimentar las chances que pueda generar a través de Muriel Orlando.
0: 2-1 fue el femenino, ¿no?
1: 2-1, exactamente. La victoria en el clásico para el verdinegro fue visitante en este caso, ¿no?
0: Ahí está, lo ganó Social 2-1 frente a Singler en el fútbol femenino. Iba a decir que había una amarilla arriba, no, parece que era una canillera, ¿no?
1: Sí, la canillera de Galán.
0: De Galán.
1: Se la perdió.
0: Ahí está. Justo la tenía Musi, la levantó hacia arriba, pero era que el juvenil Galán había perdido una canillera. Hay tiro libre desde el fondo, le va a pegar Ponce, ahí está el derechazo desde Alexander. La pelota vieja, pero ahí arriba después de Orlando. La tiene García que recibía de por aquel costado, viene Comino con la pelota, la juega Oliverio. Dejó dos hombres en el camino, ahí estaba Oliverio. Comino no podía con Lamardo, este la juega hacia atrás para Montero. Viene saliendo el elenco Social, quedó corto. Se la regalaban otra vez a Comino, se prestan la pelota, viene con el balón ahora. Por aquel costado era González, por la banda izquierda la tiene González. Marcado entre dos, la pierde Guillermo. La recupera Matías Aranda, la juega para Romitelli. Romitelli la lanza rápidamente para García y este para Comino. Ahora viene Aranda, Dylan, la tiene Aranda, la pelota la abre para Julián Romitelli que está habilitado. Lo va a encarar a Cabral, se viene Romitelli, 0-0, estamos en Ascensión. Venía para García, apareció González para sacarla. Abajo fue con todo Gaspar Romitelli, lo derribaba González. Y ahora sí, la primera amarilla que vuela en el aire es para el número 5 de Singla.
1: Gaspar Romitelli entonces fue amonestado, la primera del partido para el volante central de Singler, que le entró fuerte, ¿no?, a Guillermo González cuando había recuperado la pelota y encaraba con todo, ¿no?, hacia la mitad de la cancha.
0: Y con este fresquete, Rubén, ¿no?, más allá de que es un juego de contacto, digo, algún pelotazo en una zona no deseada o alguna patada de más.
1: Epa.
0: Y te la debo, ¿no?
1: Duele, duele,
0: ¿no
1: es cierto? Claro.
0: Ahí está, viene con la pelota sobre la punta izquierda para Isa, lucha, pelea, Isa con Toscari. Llega primero Toscari, pero la recupera Lamardo. Lamardo la juega para Cacheiro, viene Social. Va a llegar al fondo, se frena, Cacheiro la saca. Capelli como puede, la tiene García, se le va larga. La pelota García metía la mano González. ¿Y qué dice Pablo Música? ¿Y falta de quién? Falta
2: no,
0: de hombre.
2: Pegó en él la pelota.
0: Que pegó en el árbitro. Sí, ahí está. Muy bien. Ahí, bote a tierra.
1: se aplican las mismas reglas, ¿no?, que el mundial acá, en lo que es el fútbol amateur, no sé, ¿no?
0: ¿Usted dice?
1: Bueno, no hay que demorar demasiado, yo no creo hay que taparse la boca a la hora de hablar, ¿no es cierto? Claro.
0: Yo creo que sí, más allá de que, salvando la distancia, ¿no?, el fútbol prácticamente es el mismo juego en todos lados.
1: Sí, seguramente, ¿no? Debería aplicarse o trasladarse también esas reglas también al fútbol de las ligas, ¿no? El fútbol amateur, ¿no?
0: Ahí está, venía saliendo Campora, pelota desde Toscani, atrás para Carezani, va a largo, el derechazo de Carezani. ¿Cómo está el partido? 0 para Singlar, 0 para Social, con la pelota viene Lamardo, ahí está Lamardo, la juega para Orlando, que aparece lanzado por la izquierda, viene hacia adelante para González, va a llegar al fondo, venía González, llegó con lo justo Capelli para mandar la pelota fuera, estiró de esquina, hay córner para Social.
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1: Muy buen marco de público, ¿no? A pesar del frío, ¿no? A pesar de, bueno, el mundial también, que a veces despierta interés. La verdad que el público se ha acercado en gran número.
0: Pero ese clásico, del pueblo. Ese clásico de Ascensión, viene Cacheiro con el tiro de esquina arriba. Las manos para atenazar son de Carazari, se ve rápido Carazari. El pelotazo para Romitelli, quedó Isa como último hombre, viene Romitelli, caía el uno de Social. Los dos ahí, ya se pone de pie Romitelli, quedó sentido el arquero, ahora se pone de pie. Pasamayores.
1: Sí. No, un pequeño contacto me parece, ¿no? Cuando llegaba Romitelli, intentaba ir por la pelota, corta justamente cuando lo cortinaba y Ezequiel Isa, y bueno, parece que hubo un pequeño golpe, no pasó a mayores, me da la sensación.
0: Ahora al piso nuevamente, Alexander Ponce, el arquero de Social, Rubén.
1: Bueno, un partido interesante, ¿no? Todavía no hemos tenido chances claras, salvo la que generó Singlar, creo que no había pasado casi ni un minuto, ¿no? Que, bueno, salvó muy bien Alexander Ponce, el mano a mano ante Romitelli. Después, bueno, Social se insinuó con algunas acciones a través de Lamardo, algunas proyecciones por intermedio también de Cacheiro, pero la pelota no le llegó clara, ¿no?, a Muriel Orlando, como tampoco lo vimos demasiado conectado con el partido a Izaguirre, ¿no? Por eso ninguno de los dos ha tenido chances claras, más allá de la primera que citábamos sobre el inicio del encuentro.
0: Decíamos en primera división, marcadores abiertos, Belgrano ganaba el clásico 1-0 ante Arenales, en Arenales. El gol de Sebastián Sequeira, y en Ferré, por lo que teníamos entendido, era visitante.
1: Final del primer tiempo, con la victoria parcial de Belgrano, 1-0 ante Arenales.
0: Bueno, van rapidísimo, en Arenales. Aquí, espera, vamos a mirar, 19 tengo. ¿Está por ahí? ¿Está Nelson y está Martín?
1: Exactamente, ellos están ahí, sí.
0: Nelson
1: sí.
0: Ya volvió
1: de sus vacaciones.
0: Después de los largos y de los anchos que se ha hecho allá en el litoral argentino.
1: Sí, señor.
0: Sí, le sobra un poco de la tarde porque viene apurado Nelson Grossi y Martín Magri, que se vengan para estos lados.
1: Bueno, y tenemos la picada.
0: No diga nada.
1: Es para
0: la radio esto.
1: No, lamentablemente, si no estuviera escuchando nuestro amigo Carlitos Pata, usted sabe que desde ya quedaría en aras del consumo de acá del equipo deportivo. Pero
0: buscamos la gaseosa ahí en el entretiempo.
1: Claro, no.
0: Vamos y vamos.
1: Para el jugador del partido se va, la picadita del mundial, gentileza de frigorífico Pink, gracias al amigo Carlitos, Carlitos Pata, Carlitos Venero también, hombre ahí de la parte administrativa, Gastón Guerra, por supuesto.
0: Tranquilo que la picadita está acá.
1: Está acá. Así que alguien se la lleva al término del partido.
0: Ahí está, mire, saliendo Isa. Al zurdazo arriba para Lamardo. Quería Lamardo, caía, no hay falta. No podía Capelli, mire, saliendo Aranda. Le pega hacia arriba Aranda. El que no va a llegar es Izaguirre. Abajo iba el hombre de Social, decíamos Montero. Por ahora 0-0. ¿Le gusta el partido, amigo?
1: Sí, es interesante, ¿no? Por la dinámica que obtiene, porque los dos buscan, ninguno de los dos especula, Social, que más allá de la condición de visitante, vino a plantarse de igual a igual. Este Singlar, que, bueno, obviamente necesita ir a buscar el resultado, más allá de que está bien posicionado dentro de lo que es el desarrollo del torneo. Así que los dos, de sacar un buen resultado, indudablemente encuentran, ¿no?, ese envío anímico para la recta final, ¿no?
0: Ahí está, tercero con 18, estaba Social, Singlar cuarto con 15. Antes del arranque del partido la puso Muriel es Orlando, hacia adelante, la pelota es de Carezani, La juega con la pierna derecha Carzani, la abre sobre la punta izquierda para Aranda. Viene bien Aranda, el zurdazo hacia arriba para Izaguirre que está habilitado. Se viene Izaguirre, ya encaró para el vértice del área, viene Izaguirre. 0-0 está el partido, llegó hasta ahí, lo frenó. Atrás para Comino, viene el centro de Oliverio, la saca de cabeza como puede Isa. Quedó bollando la pelota, la tira Romitelli, ahí está Gaspar. La abre Gaspar, la juega para Matías Aranda, Aranda para Julián Romitelli que aparece por el costado derecho. Va a llegar al fondo, viene el centro de Julián Romitelli. Y abajo con una mano, Ponce, cerca para pelota. Ahora sí, Musi dice que había chocado el delantero de Singler con el arquero de Social. Hay falta y tiro libre para el equipo de Gerard.
1: Porque hay gol de Agustina, vamos a después identificar de quién se trata. 1-0 lo gana Agustina ante Colonial, partido clave, ¿no? Para Agustina, que debe sumar, si es posible, de a 3, ¿no? Porque si no, quedaría muy, muy complicado con su chance de clasificar, ¿no?
0: Ahí está, Agustina está ganando a Colonial 1-0 y se suman a los resultados de Belgrano 1, Arenales 0 y de 12 de octubre 0, Huracán 1. El gol de Huracán Orellano, decía Mauricio. El gol de Belgrano, Sebastián Sequeira. Esperamos por el autor del tanto de la gente de Agustina.
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0: ¿Qué es el que quedó en el piso?
1: A ver, un nombre social.
0: Sí. ¿Eh? ¿Cinco?
1: Bueno.
0: A ver, pará.
1: Me parece que no es Sartori, ¿no?
0: ¿Toma Sartori?
1: Claro, me parece que sí.
0: Vamos a ver, partido detenido. Acá podríamos meter la pausa de hidratación, ¿no?
1: Vendría bien, ¿eh? Otro dato interesante que marca, ¿no? Como pero, está ver, evolucionando el fútbol, ¿eh?
0: Sí, pero está todo bien. Pero ya, como que deja de gustarme. No digo que los jugadores, ante una temperatura agobiante, como puede ser la que están en los mundiales, tengan que refrescarse, pero los 90 minutos, los dos tiempos de 45 ya pasan a ser cuatro tiempos.
1: Y sí, claro, ¿no? ¿Eh? Y eso cómo puede incidir en la planificación del partido, ¿no? De acuerdo al resultado, si te conviene o no que se detenga. Eso, claro, ¿eh?
0: Exactamente. Pero bueno, cosas que van pasando, cosas que van modificándose de alguna manera.
1: Parece que no va a pasar Tori,
0: En el fútbol.
1: Se prepara Kevin Díaz en Social, ¿eh?
0: Vamos a ver, se va con muestras de dolor, bien digo, Tomás.
1: Sí, la parte posterior del muslo, pierna derecha, ¿no? Para Sartori, ¿eh?
0: Ahí está. ¿Quién dice que viene usted?
1: Kevin Díaz.
0: Kevin Díaz.
1: Está preparando.
0: El jovencito que jugaba por la derecha, ¿sabes
1: cuál? Claro, correcto. Veremos si hay alguna modificación. El esquema, ¿no? De Germán Chedad, quien podría pasar a ocupar el sector de Sartori, manejar más la mitad de la cancha. Posiblemente, supongo que puede ser Alejo Montero en ese sector, pero ya no va más para Sartori a la cancha con la número 14, Kevin Díaz en Social.
0: Ahí está, 24, se cumplen del primer tiempo, le va a entrar Ponce, Alexander, el 1 de Social.
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0: Toma carrera Ponce, que se hace visera con su mano derecha, ahí está, le va a entrar. Mira el derechazo de Ponce, la pelota que vuela por el aire, arriba la cabeza de Comino, no llega Comino. Es que si llega Cacheiro, ponía el cuerpo, Aranda lo tomaba arriba, Aranda, Cacheiro dice que no hay falta al árbitro. La pelota viene para Capelli, está 0-0, el clásico de Ascensión, el pelotazo largo, llega primero Cabral. Jerónimo Cabral, la tiene la Mardo, la juega para Cabral, otra vez hacia adelante, hacia arriba, le pega Cabral, que se las arregle Orlando, pasó de largo, creo que era Capelli. Había infracción, dice Pablo Mucci. Hay tiro libre para Singla.
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0: Va a acomodar la pelota Capelli, ahí está 0-0, estábamos en el clásico. Ya lo gana Huracán 1-0 al 12, ya lo gana Belgrano 1-0 Arenales, ya lo gana Agustina 1-0 a Colonial. Partidos todos con marcadores abiertos. Seguimos esperando por la emoción del gol. Aquí en Ascensión, la pelota que se iba y falta. Hay tiro libre para Social.
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0: Ahí está. 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Quedan en el banco propio social el ingreso de Kevin Díaz por Tomás Artores, que se fue lesionado. Enciner, Comino, Lambrica, Bautista Bustos, Santino Ferrero y Rizzoli. Vamos a ver, hay tiro libre para Social, le va a pegar Bernardi, me parece, ¿no?
1: Sí, Bernardi.
0: Con As, por aquel costado, por el izquierdo. Ahí viene el zurdazo, le espera Bernardi arriba, la cabeza es de Romitelli, el pecho de Lamardo. La tiene Lamardo, la abre para Bernardi.

0: Claudio otra vez, 0-0 decíamos. El clásico que era Asensio, lo vivís por la 103.1. Venía Jonás Bernardi, puro rebote, la saca como puede para que el costado la robite y le regala la pelota a Isa. Este la abre sobre la punta izquierda para González. Guillermo la alcanza más atrás para su arquero. Viene saliendo Ponce.
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0: El pelotazo largo de Ponce para Cacheiro, ahí está Baranda, sigue Cacheiro con la pelota, mire Cacheiro, le pegó hacia adelante, y casi se le complica el balón a Carezani, ¿no?
2: Sí, bajó de golpe, ¿no? La pelota, ¿no? Parecía que no iba a tener demasiados problemas, pero bien, alto Carezani, y con toda su frialdad pudo resolver la situación, ¿eh?
0: Viene saliendo Matías Aranda por la derecha, ahí está Tratavilla. Dudó unos segundos y lo apretujó González. Caí Aranda, no hay falta, la pelota se va aquí en laterales para Singlar, dice Musi. En línea marca para Social, pero el árbitro tiene más poderes. Laterales para Signar. La pelota venía para Romitet, Gaspar la juega hacia atrás para Carezani. 0-0. Estamos en Ascensión, en el clásico entre Signar y Social. Una nueva división. La tiene Lamardo, la juega hacia atrás para Cabral. Viene saliendo Cabral, el derechazo del sargento Cabral, la juega hacia la izquierda para Isa. Isa la pierde con Aranda. Viene Matías, ahí está Aranda. Quedó corto. Cortaba Lamardo, iba al piso y lateral para el equipo de Reyes.
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0: La pelota venía para Montero, ahí está en el fondo, casi en el vértice del área, va el zurdazo de Montero, largo hacia adelante, arriba para despejar el Ocampo, y que corre es Muriel Orlando, no podía Orlando, tampoco Díaz. Vamos a ver, Pablo Musi dice que pelota de Singlar.
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0: Pelota abajo, dice Musi. El tiro libre lo hace Ocampo para Singlar. Despega hacia atrás rápidamente para Capelli. Viene levantando la cabeza Javier Capelli. El derechazo se la regala a el hombre social. Con la pelota viene Bernardi. Bernardi quería jugarla hacia la punta izquierda. Se va a ir el balón. Vamos a ver. Hay lateral que corresponde al equipo local. Tenemos 29 caminando arriba casi de la media hora, Rubén.
2: Y un partido que en este momento me parece que entró en etapa de imprecisiones, ¿no? Se pelea mucho, ¿no? Se traba, con todo, hay mucha energía, ¿no?, a la hora de ir a recuperar el balón, pero escasa profundidad, ¿no?
0: María González la cambia de izquierda a derecha, no puede ganar, le gana en el mano a mano Dylan, Aranda se va hacia adelante, viene Aranda, se pasó de largo, no podía ganar, la roba García, la juega para Romitelli, Gaspar Romitelli puso firme, se llevó el balón, la tiró para Izaguirre, viene Izaguirre, ahí estaba, no pasa peligro, viene el centro, Romitelli en la línea. En la línea, creo que entre Cabral y el arquero de Social, Ponce, se acaba de salvar el arco verde y negro, Rubén.
2: Entre tres, Cabral, Ponce e Isa, me parece que estaban también, ¿no? Porque era prácticamente sentenciada la historia, ¿no? Porque Romitelli llegaba casi solito, ¿no? Para definir la pelota que terminó providencialmente salvando la defensa y el arquero verdinegro.
0: Ahí está la juega, Romitelli se pone firme, se empieza a poner en el clásico, empiezan a vibrar este partido entre Singlar y Social, que por ahora está 0-0, pero téngale fe, para algún lado. Yo creo que se va a torcer la vara y el marcador. Viene Cacheiro. La juega para Bernardo. Otra vez para Cacheiro. La pierde ante Romitelli. Con la pelota viene saliendo Gaspar. Adelante le regala el balón a Cabral. Y este la juega para Lamardo. Paradito a la mitad de la cancha. La abre Lamardo. La juega para el Chiquitín González. Ataca Social que empata. 0-0 en el clásico.
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0: En reserva te contamos, fue empate Singlar Social 0-0, fue victoria de Arenales que le ganó el clásico Belgrano 2-0, Agustina Coronier 1-1 y 12 de octubre 4-0 la victoria del 12 ante Huracán en división reserva. En primera la victoria era de Belgrano con el gol de Sequeira, 1-0 le estaba ganando Arenales, Agustina estaba derrotando 1-0 Colonial. y Huracán con el gol de Orellano de penal, creo que dijo Mauricio, era la victoria verde y blanca. Ferré, Huracán estaba ganando al 12, 1-0, aquí estamos, 0-0, la saca Cabral como puede, el rebote la quiere Lamardo, pone firme entre Lamardo y Zaguirre, la pelota toma altura, la tira Romitelli, la juega hacia adelante, la detiene Galante, se la regala Comino, otra vez para Galante, va y viene el balón, se lo prestan, no puede Bernardi, le gana bien Comino, viene Singlar, la juega para Zaguirre, se viene Zaguirre.

Federico está, sí, está más vivo que...

0: Federico está, sí, está más vivo que nunca. Izaguirre tomó la pelota en tres cuartos de cancha, viene bastante abajo a buscarla. Corrió, no pudo Galante, no pudo Bernardi. Pisó el vértice del área, abrió la pierna derecha y la miró pasar. Ponce, la pelota pedía permiso. Golpeó el lateral izquierdo de la red. Azul y amarilla y la garganta de Singlar. Y la Izaguirre que se llena de gol. Lo gana el local 1-0 Singlar ante Social.
1: Y llegó Singlar, ¿no? Había tenido dos claras chances, ¿no? A través de Robitelli, atención, ¿a ver?
0: Espera que venía el 9, hablamos de Orlando, no llegaba Cacheiro. La pelota se va y saque de meta para Singlar.
1: Lo decíamos, había tenido dos oportunidades, ¿no? A través de Romitelli, y en esta oportunidad llegó Izaguirre, ¿no? Que había estado un tanto desconectado del juego, no había tenido mayores chances, ¿no? Le había llegado con claridad la pelota, pero el 9 goleador es así, ¿no? Actual mayor artillero, ¿no? Del campeonato, logra, ¿no? Un gol de verdadero goleador, ¿no? Con una definición perfecta, ingresando por el sector izquierdo ante la salida del arquero, pero definiendo casi en la puerta del área, en el vértice donde ingresaba para lograr en definitiva lo que Singlar ya venía insinuando. En la apertura del marcador lo gana el Auriazul y explotó en su hinchada aquí en la cueva.
0: Creo que llegó a los 9 Izaguirre, ¿no? A los 9 tantos en la tabla de goleador. Hasta el momento venía como uno, como el goleador del campeonato. Hay que ver,
1: claro,
0: y esperar con el tema del gol de Orellano y lo que pueda pasar con el delantero de Huracán. Viene con la pelota Bernardi, el partido lo gana 2-0, fin de la lucha, pelea, se la lleva Comino. Ahí está Oliverio Comino, la juega para el goleador del partido por ahora, es Izaguirre, la tira otra vez Comino. La abrió hacia el medio para Romiteri, de Gaspar para Julián, está adelantado Julián Romiteri, indirecto. Indirecto para Social, muchachos, Rubén, Guille, daremos.
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0: Sí, Rubén.
1: Arriesgue un resultado, ¿cuánto le ganó Alemania a Curazao? A ver, está Eduardo.
0: ¿Usted había puesto cuánto?
2: 4-0.
0: 4-0.
1: Bueno, un poquito más, 7-1.
2: ¿Cuándo le ganó a Brasil?
1: Ahí está, De Alemania, al debutante Curazao,
0: Bien,
1: 7-1. No hubo piedad.
0: Bueno, la pelota viene para Bernardi, aquí el partido lo gana Singlar 1-0, hacia atrás la juega para Garante, y ese para Cabral, viene saliendo el sargento, la tiene Cabral, ahí está el derechazo de Cabral, la abre hacia la punta izquierda para Isa Lucha, pelea Isa, le gana bien Toscani, la pelota viajó para el goleador del partido, Izaguirre, y este la toca para Romitelli, se viene Singlar, lo va a encarar, Romitelli va a llegar al fondo, de la pierna Montero, sigue siendo de Romitelli, está nada por aquí, nada por allá, la hace rebotar el Montero, y hay tiro de esquina para Singlar.
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0: 35 tenemos del primer tiempo, tiro de esquina para Singlar, me parece que acomoda Julián Romitelli allá en la ventana del buffet, ahí está bien la orden de Pablo Musi, otra vez va a acomodar Romitelli. Va a venir el derechazo de Julián, decíamos con el gol de Izaguirre, lo gana Singlar 1-0. Va, levanta la pelota, Romitelli cayó en el área arriba, la cabeza de Orlando. La recupera Singlar con García, otra vez para Romitelli, Romitelli para García. Llegó al fondo, viene el centro de García, ataca como puede. Quedó bollando ahí para Capelli, pierde la pelota Capelli, la recupera Romitelli. Parera, la metía adentro. La pelota es de Ponce, Rubén.
1: Sí, bueno, intenta Singlar, ¿no? Aprovechando un poquito cierto desconcierto de Social, que intentará seguramente absorber, ¿no?, el impacto de este triunfo parcial hasta el momento con la conquista de Izaguirre para el Auriazul, pero el partido es parejo, ¿eh? Todavía falta mucho, está para cualquiera, ¿eh?
0: Ahí está, empieza a pintarse como un verdadero clásico.
1: Sí, ahora sí, se juega a todo nada, ¿eh? Evidentemente faltaba el gol, ¿no?, para sacarnos un poquito la mudor.
0: Bien, Izaguirre con la pelota peleaba con Cabral, le gana bien Cabral, quizás los dos más altos de la cancha. La abren para González, bien el chiquitín, por aquel costado Guillermo. Después de Aranda, sigue González con la pelota, la abre al medio para Bernardi y se le fue para abajo. La recupera la marda para Social, lugar a Singlar el partido 1-0, pero como decía Rubén, falta mucho. Viene González por la banda izquierda, la tiene González, marcado por Toscani, caía, trata Villar.

0: González, la pelota que se ve y que dice Pablo. Lo miramos a Musi, ahí lateral para Singla.
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0: Ahí está, no podía seguir arriba, iba el defensor verde y negro. La reclama por aquel costado Romitelli, rozaba en Montero y ahí lateral para Singlar.
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0: Lateral lo hace Matías Taranda, lo puede Julián Romitelli, queda cortita la pelota, viene saliendo Isa con la pelota, todavía en su campo, lanzó el zurdazo, corre, dando, pero va a llegar Capelli, hacia atrás, lo metía en problemas a Calesani cuando llegaba relamiéndose como un lobo furioso Cacheiro.
2: Sí, tuvo que salir rápido Nacho, ¿no? Porque estaba ahí al acecho Cacheiro.
0: Espere que viene Julián Romitelli, viene Singlar, ataca Romitelli, la abre, viene para tocar y viene el centro. Pero García la pone de cabeza para Izaguirre. Detrás Savillo, se cayó Izaguirre. Ponga Netflix al botín derecho, Rubén.
2: Sí, le pegó mordida, vino justamente la sesión de cabeza de García. No le pudo entrar bien Izaguirre. Estaba de frente al arco, otra clarísima opción de Singla.
0: Se le fue la pelota al 9, no le pudo pegar arriba la cabeza de Romitelli. La gana Damardo ahora. El partido lo gana Singla 1-0, pero el partido está. Estamos aquí en el clásico de Ascensión, caía González, caía Aranda, vamos a ver qué dice Musi, hay lateral para Singlar, o abajo, creo que hay lateral, ¿no?
2: Sí,
0: hay lateral para el equipo de Reyes, dale Guille.
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0: 1-0 la victoria de Singlar, Ascensión, 1-0 lo gana Belgrano en el clásico ante Arenales. Mismo resultado para Agustina ante Colonial y por la mínima la victoria era de Huracán en Ferrey, sí, sí. Que le gana como visitante a 12 de octubre. Viene saliendo Dylan Aranda, arriba corta a Bernardi, le quedó la pelota a Orlando, le pegó como venía Muriel en la tomada de altura. Llegó desviado hacia arriba sin problemas para el arco de Calesani.
2: Sí, buen recurso, ¿no? Porque intentó sorprender a Calesani, ¿no? Prácticamente no la controló, le pegó de aire, pero la pelota se fue por encima, no tuvo tanta oportunidad, Orlando no pudo estar, ocasiones de peligros claras, ¿no? Para alimentar al 9 todavía el verdinegro.
0: Casi 40 minutos de la primera etapa, 1-0, lo gana Singlar, el derechazo de Calesani, corre la Mardora, la juega hacia atrás para Cabral y este la alcanza, más atrás aún para Ponce, su arquero la saca, Ponce, lo pone Romitelli, llegaba González por aquel costado, arriba de Cachero, lo tiene Bernardi que pedía mano, pegaba la panza de García, decía el árbitro, viene Romitelli para Toscani, viene Toscani, que pasaba entre dos, viene la pelota para Julián Romitelli, llegaba hasta ahí, cortaba que vendía la pelota, la tiene Montero ahora que quiere salir por la banda izquierda.
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0: Ahí tiró libre, a ver, pelota abajo. Para Social G, ya la juega rápido Lamardo. Coro de Montero, va la pelota para Lamardo, ahí está Lamardo. El partido lo gana Singlar 1-0, cortaba Romitelli, viene saliendo Toscani. Toscani le juega para Dylan Aranda y está Aranda, la marca de Bernardi. Va el zurdazo de Aranda hacia arriba, a la cabeza de Garante. Se la regala a Romitelli que estaba paradito en el círculo central. Este la abre hacia la derecha, lo puede Matías Aranda. Corre Aranda, antes que se vaya la pelota va a llegar, sí. Llegó para Julián Romitelli, está dentro, dice Pablo Musi. Apoyado en su compañero. Con la pelota viene por aquel costado. Cacheiro, había falta, hay tiro libre para Social.
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0: Y Rubén,
2: concluyó el primer tiempo de Ferrer, lo gana Huracán 1-0 a 12 de octubre.
0: Ahí está, acá se viene González, viene el centro, lo esperó Orlando arriba, la cabeza de la campeona y lo pasa peligro. Quería Bernardi, caía Bernardi desplazado lícitamente por Aranda, la pelota que se va y ahí. Tiro de esquina, dice aquí en línea de este sector, hablamos de Emiliano Barrel. Hay tiro de esquina para Social, acomoda la pelota Jonás Bernardi, va a venir el zurdazo, le va a pegar Bernardi, va a venir, decíamos, el centro, el corazón del área. Ahí está, le pega Bernardi, quería el Cacheiro, la saca Capelli como puede, la toma Aranda, se camisetea con Kevin Díaz, lo larga, se agarraron entre los dos, por eso... Sigue, dice el árbitro. La pelota la tiene Julián Romitelli, es un rodeo.

0: Romitelli hacia adelante para que corra esa guerra. Llegó primero Montero. Caía Romitelli, la falta la pide como Singal, dice que no. Musi viene saliendo el amardo para Social.
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0: Ahí está, corta la pelota Montero. Caía un hombre en Singal, creo que es Toscani. En el piso, paradito, al lado está Pablo, ¿cómo me dijo? Muchi.
2: Muchi. Bueno, Muchi, y tenemos acá al amigo Osvaldo también.
0: Osvaldo me dijo Marquettini.
2: Marquettini,
0: me dijo
2: Osvaldo. Tenemos tendencia italiana,
0: digamos,
2: ¿no?
0: Osvaldo me dijo Marquettini. Ajá. Y Pablo me dijo Pablo Muchi.
2: Bueno, muy bien.
0: Pero bueno, el domingo que viene ya me olvido, en un rato me olvido y Pablo Muchi.
2: No hay problema, no hay problema. ¿Cuántos clásicos tiene Musi en la espalda, ¿no es cierto? En el lomo, ¿no es cierto?
0: La verdad que perdí la cuenta, ¿no?
2: Clásico y finales, realmente. Un árbitro de mucha experiencia. Siempre justamente se lo convoca para este tipo de instancia, ¿no?
0: Sí, seguramente. Hoy vinimos temprano y estábamos hablando con Pablo. Espera que venía Singlar, venía Aranda, el aguapeo Aranda, la pelota pegaba en garante, el tiro de esquina para Singlar, decíamos. Pablo, ¿qué? Lejos, yo creo que lejos está de retirarse,
2: Yo creo que sí, está más vigente que nunca.
0: Sí, creo que sí. Ahí está, tiro de esquina para Singlar. Viene el centro, la saca como puede la especie social. Recupera Romitelli, Julián, ahí está, lo gana. El partido lo gana Singlar 1-0. Viene Julián Romitelli, se tiraba en palomita por aquel costado, creo que era Comito, llegó bien. Ponce el 1 de Social, viene saliendo Montero rápido. El zurdazo de izquierda a derecha. No puede Aranda, la toma Cacheiro. Se viene Cacheiro, el partido se lo gana. Sigue 1-0, viene Cacheiro. La cabeza de Toscani, la saca, complementa bien Romitelli. Llega para Julián, de Julián que quedó sentido en el piso. La recupera y Izaguirre a la pelota. Sigue tirado en el piso Romitelli. Ahora sí, detiene las acciones Musi. Y la tarjeta amarilla arriba va para Galante, ¿no?
2: Sí, para Galante, que lo maltrató en varias oportunidades, ¿no? A Romitelli, parecía que se le iba a complicar si llegaba la amonestación antes, porque esta era fuerte, ¿no? Para justamente el delantero de Singlar. Lo cierto es que, bueno, discuten un poquito respecto de lo que ha sido la decisión del árbitro. Quedó tendido Romitelli, muy dolorido, parece, ¿no?
0: Ahí está, quedó en el piso el jugador de Singlar, lo están atendiendo a Romitelli. Ahí el ingreso de los colaboradores de Iván Reyes, decíamos, el partido está detenido, el partido lo gana Singlar con el gol de Izaguirre a los 32 del primer tiempo.
2: Bueno, adelante Guillermo.
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2: Un saludito para la familia acá de Nacho Cresani, especialmente para su papá, Pochi, que está atravesando un temita de salud, así que le deseamos una muy pronta recuperación.
0: Bueno, ahí está, saludo para Ana también.
2: Y Anita también, por supuesto, ¿no?
0: Me quedé pensando, usted no hizo ninguna gráfica esta vez, o por lo menos no la vi, del choque clásico con el árbitro.
2: No, porque se me enojó. Le sacamos la mejor foto, lo sacamos lo bien favorecido que él pretendía y bueno, por eso evitamos esa opción, ¿no?
0: No pasa nada, me acordé de eso, que el mismísimo Pablo me ha dicho en una oportunidad, pero bueno. La pelota arriba, rebotaba, llegó Ponce, no. Se fue el balón, hay tiro de esquina para Singlar. A ver, la cámara no hace milagro, Rubén.
2: No, por supuesto, por ahí falla la IA, a veces puede ser, que es lo que falla.
0: Ahí está, tiro de esquina para Singlar, el partido, decíamos, por ahora la victoria es del equipo local, 46-20 tenemos. Viene el córner, arriba, con la pierna derecha la saca Orlando, la puntió Bernardi, corre Cacheiro, se viene Cacheiro, se cayó Aranda, viene Cacheiro, agarrate, piso el área, se viene Cacheiro, se frena, ¡abajo! Ocampo le ganó limpiamente cuando entraba al área. La pelota la tiene Romitelli ahora.
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0: Había falta sobre Romitelli, bien digo. La cobra Musi. Frente a los dos bancos, prácticamente, donde está la boca del túnel, el tiro libre para Singlar.
2: Qué buen cierre, ¿no?, el de Nico Campo, ¿no?, cuando venía Cacheiro, como un tren, realmente, a velocidad y con pelota dominada.
0: Sí, porque había que sacarle la pelota y limpiamente, ¿no?, sí. Para no cometer.

0: penal. Espere,
1: está entrando en el área.
0: Se viene Izaguirre, la pincha Izaguirre, hacia arriba quería García, llegó Ponce con la mano, sale rápido Ponce. Va el derechazo de Ponce arriba, la cabeza de Ocampo para devolver. Se va a perder, se va a ir el balón, va a llegar González. ¿Qué vas a hacer, Guillermo? Ahí está la cubre, la deja salir ahí a penal para el equipo de Germán Chedad.
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0: 1-0 lo gana Singlar en el clásico antisocial. 1-0 el otro clásico. Por ahora lo ganaba Belgrano ante Arenales. Estaba ganando Agustín 1-0 ante Colonial. Y Huracán le ganaba 1-0 a 12 de octubre con el gol de Luciano Orellano. Y lateral va a sacar antes. No puede González. Vamos a ver. Dice que hay lateral para el equipo de Social, lo hace rápido Galante, largo la cabeza de Romiteri, la saca como puede ser Rivarata, le quedó Izaguirre, está Izaguirre, la juega Izaguirre, la frena, la abre sobre el costado derecho para Toscani y este hacia atrás, la dejan para Carezani, sale rápido Carezani, no podía tomarla con sus manos, la despeja Isa, se la regala Comino, la tiene Oliverio, la juega cortita sobre la punta izquierda, para Aranda, Aranda la juega hacia adelante para Romiteri 1, para Singer 0, para Social, lo viví, lo escuchás por la 103.1, ahí está Oliverio Comino para Romiteri, la levanta Romiteri largo, el derechazo para que corra Aranda, no llegó, dice en línea, ay, saque de meta para Social.
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0: Cuando se cumplen 49 minutos de la primera etapa, Pablo Musi dice que se terminó el primer tiempo, que por ahora con aquel gol de Federico Izaguirre en los 32, lo gana Singlar ante Social 1-0, Rubén.
1: Sí, y lo gana bien me parece, ¿no? Porque tuvo las mejores chances, previo al gol había gestado dos claras oportunidades a través de Romitelli, llegó este contragolpe rápido, ¿no? Esta corrida de Federico Izaguirre, una gran definición al segundo palo cruzando la pelota, abriendo todo el ancho del pie para el número 9, gol de verdadero goleador, de artillero, con experiencia y con la capacidad que ya le reconocemos, ante un Social que manejó por tiempo la pelota, que tuvo oportunidades pero que no fue profundo, prácticamente no inquietó con claridad el arco defendido por Nacho Carezani, sí tuvo por intermedio de Cacheiro un par de ocasiones buscando desnivelar, buscando desequilibrar por todo el frente de ataque, la pelota no le llegó con claridad a Muriel Orlando y tuvo que trasladarse mucho para bajarla, para ir a buscarla, mejor dicho, Lamardo, ¿no? Por eso le costó gestar a Social, más allá de algunas incursiones por izquierda de Guille González. Lo gana bien Singlar porque apareció en los momentos claves también Romitelli, porque un trabajo, me parece, muy bueno en la recuperación de su hermano Gaspar en la mitad de la cancha. Por ahora, 1-0, mínima diferencia, pero nada dicho de cara al complemento.
0: Lo hacíamos en el femenino para algún desprevenido. La victoria fue, se jugó un solo partido, ¿no?
1: Claro, correcto.
0: El clásico entre Singlar y Social, la victoria fue para Social, sí. Que manda en esa divisional, que es el puntero del campeonato en el femenino, 2-1.
1: Valentina Ronca, ¿no? Y sí. Melanie Maldonado, los
0: ahí
1: goles
0: está.
1: Para Social,
0: la,
1: ¿no?
0: Las autoras de los tantos, con los 2-1, el gol de Singlar. Violeta Valdor,
1: ahí está, el penal, ¿no?
0: En División Reserva el clásico fue 0-0 aquí en Ascensión. En Arenales la victoria en Reserva fue para Arenales con los goles de Agustín Jiménez, derrotó 2-0 a Belgrano. En Agustina fue empate, Agustín y Colonial terminaron 1-1 y gran victoria de 12 de octubre que le ganó a Huracán 4-0. La tabla en Reserva es para Arenales 24. Colonial 22, 18 para Belgrano, 15 para Agustina, 15 para 12 de octubre, 10 puntos para Social, 9 para Singlar, cierra Huracán con 7, y te decíamos, en primera división todos marcadores abiertos, aquí la victoria de Singlar, con el gol de Izaguirre le está ganando 1-0 a Social. En Arenales, con el gol de Sequeira, Belgrano derrota al Arenales 1-0, y en Agustina la victoria es a Luis Roja, es de Agustina que le gana Colonial 1-0. Y en Ferré estaba ganando, por lo que nos decía nuestro amigo Mauricio, Huracán de Ribeños a 12 de octubre 1-0 con el gol de Luciano Orellano.
3: Bueno, pausita.
0: Nos vamos a la pausita, aquí tenemos los mates, empezamos a calentar la garganta y en un ratito...

0: la vuelta para vivir los segundos y últimos 45 minutos de este clásico. Por ahora, Signal 1, Social 0.
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0: queremos ser campeones otra vez.
1: Soy hincha de la selección, me con el corazón, ganamos la tercera con Lionel y queremos ser campeones otra vez.

0: pibes, está de a poco volviendo. Nos pararon, nos pusimos de pie, fuimos a buscar un poco el sol. Digo, pero volviendo a la rutina para este segundo tiempo. Acá estamos por el segundo tiempo, esperando el ingreso de Singer. Viajamos a Ferré, ahí está nuestro compañero Mauricio Armani, para que nos cuente qué pasa en la cancha de 12 de octubre, entre 12 de octubre y Huracán. Dale, Mauri.
1: Muchachos, el primer tiempo no se imaginan cómo terminó. Calentito, calentito por los dos lados, principalmente porque 12 de octubre mostró un poco lo que está, las falencias que tiene a la hora de convertir, porque tuvo dos claras tormenta y no la pudo terminar de mandar al fondo de la red. Pero Huracán también tuvo sobre el final una del Bife Orellano que la terminó ejecutando por arriba. El partido terminó así, con la expulsión de Omar La Perla Reyes. No sabemos cuál fue el motivo, porque yo inclusive no lo tenía con la primera amarilla, y de repente el árbitro lo llama a instancias de línea, le saca la segunda amarilla para Reyes, se va expulsado, Huracán está con uno menos, se juegan 6 minutos de este segundo tiempo, gana la visita, gana Huracán, que juega con uno menos.
0: Lo gana bien por ahora, Mauri.
1: Lo gana iba a decir 12 de octubre, sobre el final tuvo la oportunidad de empatarlo, es una realidad, llegó con dos o tres claras de su jugador número 9, como lo decíamos recién, pero también tuvo una muy, pero muy clara, el Luis Orellano, que la tiró por arriba y que podía ampliar un poco la ventaja. El partido está 1-0, y esperemos lo que va a pasar, ¿no? Porque Huracán juega con uno menos.
0: Bueno, bien, ahí está, Mauri, aquí te contamos, de a poco, el ingreso, ya está Singer, está social, de a poco el ingreso de los árbitros para vivir. Aquí te podemos contar, fue apasionante, Rubén, ¿no? Lo que nos dejaron los primeros 45 minutos.
2: Sí, seguimos con vos, Barrio, un ratito,
1: Bueno, bárbaro.
2: Dale, bueno, sí, para lo que va a ser el complemento, realmente con una variante, me parece, en social, el ingreso de Mateo Koch,
0: Sí, ¿por?
2: A ver, vamos a ver, me parece que el que se retira, por lo que estamos apreciando, ha sido Galante, ¿no? Máximo Galante, ¿no?
0: Bueno, ahí está.
2: Este se... por derecho, ¿no?
0: Ahí está, Ya había realizado una variante, ¿no?
2: Sí, correcto.
0: El ingreso de Díaz por Tomás Tartori.
2: Sí, que se le retiró lesionado en el transcurso del primer tiempo. Y ahora, bueno, ingresa Mateo Koch en el verde y negro para el complemento.
0: Amonestados tengo a Gasparro Mitelli por el lado de Singler y, bueno, Máximo Garante, que ya no está, por claro, el lado de Social.
2: Claro, correcto. Creo que eso está... Ahí reside la decisión de Chedán,
0: ¿vale? Mañana, ¿no?, arranca el campeonato de inferiores, ¿no?
2: Sí,
0: con él se va a aplazar de alguna manera el partido que debieran jugar Huracán y Singler.
2: Claro, juegan después Colonial Belgrano, Arenales 12, y tendrá jornada libre en el comienzo social, ¿eh?
0: Ahí está, arrancó el segundo tiempo, movía Eiza Aguirre, el autor del único tanto que tiene el partido, ya está jugando la segunda etapa. La 1, Social 0, viene la pelota hacia atrás, rápidamente para Cabral, lanza la bocha Cabral, no puede Romitelli, Gaspar Romitelli era, le cae Aranda, viene Aranda, parece adelantado un poco más, o posicionándose de esa manera Singler, en el arranque del segundo tiempo, viene Matías Aranda para Toscani, lo podía Romitelli, la recupera Lamardo, ahí está Lamardo jugando para hacerse la pelota, Rubén.
2: Sí, pero todavía no ha tenido, ¿no?, tanto desequilibrio, ¿no?, tanto manejo, especialmente de tres cuartos de cancha hacia adelante, ¿no?
0: Viene Romitelli, esperá, se viene Romitelli, está, se metió en el área, venía el centro, venía altura, tenía todo controlado Ponce.
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0: Nos decía que el autor del tanto era López, ¿no?, de Agustina, que le estaba ganando Colonial 1-0.
2: Por ahora 1-0, gol de López, la victoria parcial de Agustina, muy necesaria, ¿no? Importantísimo el triunfo de mantenerse para Agustina, porque tendría chances todavía de evitar la posibilidad de quedar afuera, ¿cierto?
0: Ahí está, todos 1-0 los partidos, todos locales, menos Huracán, que le está ganando como visitante a 12 de octubre en Ferré, pero por la pínica, Huracán 1-0 al 12, Agustina 1-0 Colonial, Belgrano 1-0 Arenales, y aquí Singer le está ganando a Social por 1-0. El tiro libre para el verdinegro, le va a pegar Cacheiro, ahí está el derechazo de Cacheiro, lo pone Montero, pelota que se va y el saque de meta.
2: Bueno, ahí me decían que la suerte de nuestro amigo Federico Izaguirre en el gol tiene que ver con nuestro otro gran amigo, el vendedor de garrapiñadas, que pasó hace un ratito por acá también.
0: Agradecido. En algún lado quedó la garrapiñada.
2: Sí, no, a mí también, yo ligué también, Sí, que esté tranquilo, lleve la suya.
0: Me parece que está en el bolso, la garrapiñada. Mínimamente tres tengo. Tengo tres hijas yo.
2: Entonces...
0: Se van a pelear, si no...
2: Sí, le va a costar.
0: Pero bueno, está arriba la cabeza en dos oportunidades de Lamardo. No puede González. La juega hacia atrás para Isa, viene saliendo Isa. El zurdazo. Amigos que nos da el fútbol, ¿no? En esta oportunidad no tengo el agrado de conocerlo por el nombre. Al hombre de la garrapiñada.
2: No, tampoco, ¿no? Pero lo hemos visto.
0: Sé que viene de Jurín, ¿no?
2: Sí, con la familia de Federico Izaguirre, claro.
0: Ahí está, un saludo para el hombre de la garrapiñada. Ahí lateral para Social. Lo va a hacer Isa largo. El lateral lo puede Aranda. La pelota le cae a Capelli. Viene saliendo Javier largo. Ahí estaba la juega para Dylan. 1-0 está el partido en favor de Singlar.
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0: ¿Pero el partido del Mundial ahora ya en este momento o no?
3: No.
2: No, ¿eh? Ahora no, más tarde, ¿no?
0: Nos van a esperar que lleguemos a casa.
3: Tampoco.
0: ¿Por qué?
3: Arranca a las 5.
0: ¿Y qué hora es ahora? Alguien que me ponga en órbita.
3: 5 menos 25.
0: Ahí está, bueno. Sí. Llegamos muy temprano a la cancha. Sí. Hay tiro libre para Singlar. ¿Cómo le va a pegar? Dylan Aranda. Va a venir la orden de poner Bussi. Dos hombres en la barrera. Pone Ponce. 1-0 lo gana el equipo de Reyes. Viene el centro. Corazón de la Nelsa. Saca Montero. La pelota le queda a Lamardo. Media vuelta de Lamardo. El pase hacia adelante para González. La lucha, la pelea, Guillermo. Ahí está González. No puede Matías Aranda. Se le iba la pelota. Llegaba con lo justo. Creo que era Gaspar Romitelli para mandarla fuera y lateral. Plazo local.
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0: La recuperó Dylan Aranda. Mal zurdazo. Corre Romitelli como entero. Se pasó de largo Romitelli. Lo pega sobre barro. Se cayeron aquí arriba de la mesa. La saca bien Montero. La juega para Costa. Aguantando, ¿no? El buen piso que tiene la cancha de Singlar, Rubén.
2: Sí, como siempre, ¿no? Realmente de lo mejor de la liga, la cancha de Singlar, aguantando tanto los partidos del fútbol femenino como la reserva, así que evidentemente no hay excusa en ese sentido por el terreno de juego.
0: Viene Toscani, la levantó, corre Izaguirre, corre Montero, ahí está, llegó Izaguirre, apareció el uno, hablamos de Alexander Ponce, porque se había dormido Montero, abajo iba Isa y lateral para Singlar, sí. Vamos a ver, el lateral lo hicimos para Singlar.
3: Gol de Belgrano.
2: Sí, ahí está. Alex Jiménez, a los 38, el complemento lo gana Belgrano, ¿no? Amplía la diferencia, 2-0 en el clásico anterior.

0: Izaguirre, la tiene Izaguirre, caí el arquero social, no pasa el peligro, viene el Romitelli, pegaba de zurda, ahora desviado, ahí saque de meta para el equipo de Chedad.
1: Otra vez Izaguirre, ¿no? Penetrando ahora por el sector derecho, ¿eh? El arquero que no podía, ¿no? Hacer pie después del remate de Romitelli que se va desviado, pero es Singler cada vez que ataca, es peligrosísimo por todos los sectores.
0: Me dijo Alex Jiménez.
1: Alex Jiménez, exactamente.
0: Porque seguro no debe ser el único, ¿eh?
1: Jiménez, no, digo,
0: como los García o los Pérez. Claro. hay que anotarlos con el nombre. 2-0 la victoria de Belgrano ante Arenales. 1-0 Huracán le gana el 2 y 1-0 la victoria de Agustín ante Colonial. Y aquí está ganando Singler por un tanto contra cero. La pelota viene para González. Pero González la juega rápidamente hacia adelante para Cacheiro. Corre Cacheiro. Se le terminó la cancha, dice la línea y lateral para Singla.
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0: Si usted quiere seguir viendo fútbol, hay inferiores mañana, ¿eh? Mañana lunes arranca el torneo de inferiores, Rubén.
1: Sí, sin pausa, ¿no? Porque terminó el sábado pasado y no ya rapidito arranca el segundo torneo del año que va a ser un poco más largo, a dos ruedas, ¿no? Con otra modalidad.
0: Venía Bernardi, no van a estar jugando Huracán y Singler, ¿eh? Su partido por la primera fecha va a ir en el feriado o en las vacaciones de julio.
1: Ajá. ¿Eh? Bueno, va a haber una interrupción, una pausa, ¿no? Por las vacaciones, seguramente en el transcurso del mes de julio, lógicamente, ¿no?
0: Ahí está la pelota de Comino para Tojani, Tojani la abre para Julián Romitelli, se viene a Singler. No tiene Julián en calo, va a encarar a Isa, lo marca, Isa lo espera. Va a llegar al fondo Romitelli, la pisa, viene el centro, la saca Montero como puede. Y que corre Matías Aranda, corre González, ah, llega primero el de Singler. La jugó bien, la cuerpió Romitelli, la tiene Romitelli. Estaba adelantado, dice el árbitro Barrera, indirecto, que corresponde a Social.
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0: 7 minutos tenemos de este segundo tiempo. Singler está ganando Social, como decíamos, 1-0. Ahí está, le pega Montero de zurda, manda las pelotas hacia arriba. Devuelve de cabeza Dylan Aranda, la va a bajar Bernardi por aquel costado, lucha, pelea con Comino, se la lleva Koch, ingresado en el entretiempo, la tenía Koch, se le iba larga, la pelota rozaba en alguien, por eso lateral es para Social.
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0: La tiene Aranda, la saca hacia arriba, era Dylan. La pelota la toma Montero, la frena Montero. Pone firme abajo, dejó un hombre en el camino. Resolvía bien Comino. La pelota sale para Romitelli, para Julián y este para Toscani. La quiere sin la avanza, el elenco de Iván. Tiene Toscani, la pisa hacia atrás para Romitelli que la esperaba, viene Julián, la toca al medio para su hermano, la abre para Matías Aranda, querida Matías Aranda, pega en el pecho de González, otra vez le queda Aranda, la toca para Julián Romitelli, este para Izaguirre, Izaguirre para Romitelli, se viene Romitelli, estaba al centro, la saca Cabral hacia arriba, le pegó de derecha Cabral, la pelota que se va en el ojo de Montero, al tiro de esquina para Singler.
1: Es un templadera la defensa de Social porque Singler penetra por todos los sectores, ¿no? Especialmente por la derecha con el desequilibrio de Romitelli cuando llega con todo el peso ofensivo a través de Izaguirre, deberá corregir muchos aspectos defensivos todavía el verdinegro.
0: El tiro de esquina lo hizo rápido Aranda para Romitelli, viene el centro de Romitelli, no podía tocar y la saca como puede Bernardi. La toca para Lamardo y este la abre para González, ataca Social todavía en su campo, caía González. No hay falta, dice el árbitro, hay lateral, vamos a ver, va a marcar para Singler, creo que es el lateral, sobre la mano donde está la gente de Social, decíamos. Vamos Rubén, usted va a mirar, vamos como Guillermo.
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0: Comino la jugada para repetir y llegó Aranda, Aranda para Comino, Comino para Toscani, viene Toscani. Va a llegar al fondo, viene el centro. A las manos de Ponce que sale rápido.
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0: ¡Para que vino Orlando! ¡Está Orlando! Le pegaba nada por aquí, nada por allá. La dejó para la zurda. Le pegó mal. Mordido Orlando. La pelota quedó allá arriba. En la red que hace de parante detrás de los arcos.
1: Bueno, lo tenemos a Mauricio desde la cancha de 12. Mauri, adelante.

0: segundo tiempo, gol de Huracán, Dios los cría y el viento los amontona, la hizo toda el Quique Gutiérrez, la cambió, un pase fenomenal para que Luis Orellano lo termine definiendo. Huracán gana 2-0 por Scudieri, por Orellano, y porque está haciendo un esfuerzo enorme este equipo con uno menos desde los minutos 45 del primer tiempo, gana 2-0.
1: Ahí está firme el globo que toma vuelo, Mauricio.
0: Pasan el nivel de equipo, es un momento tremendo del equipo, es un momento bárbaro de Orellano, gana Huracán 2-0 que juega con uno menos.
1: Ahí está, volvemos en un ratito, Jito, contamos lugar a Sinner, 1-0, estamos en 11, casi el segundo tiempo. Viene con la pelota Cabral, que recibía de Montero, la tiene Cabral, la juega hacia adelante, el derechazo de Cabral buscándolo a Cacheiro, en la marca era Aranda, no podía, el que sí salía era... uno de los centrales que tiene Signa, la gana bien Isa ahora, la juega para Orlando, quería la devolución para Isa, llegó Toscani, hacia atrás para su arquero, con la pelota viene saliendo Caresani.
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1: La lucha, la peleaba Rometeri y la ganó, Lamardo, que aparece como un defensor más. A ver,
3: sí, ¿no? Tiene que retrasarse mucho, me parece, ¿no? En busca del balón, Lamardo, y por eso Social pierde en cuanto a lo que es la posibilidad de generar juego de tres cuartos de cancha hacia adelante, ¿no?
1: Ahí está el zurdazo de Montero para Costa, la frena con el pecho el pibe, el juvenil. ¡Ah, jodido! Había falta, la guapió, coche. La guapió y le cometieron infracción. Hay tiro libre para Social.
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1: Va a haber una variante en la visita. Vamos a ver si viene Imhoff. En Social vamos a ver quién se va.
3: Y vamos a preguntar, ¿cuánto tiempo iba a pasar para que Germán Chedad se decidiera por Alex Imhoff, ¿no? Que es un hombre clave, ¿no? En el ataque, que puede darle la llave, ¿no? Como para poder tener la chance de la igualdad. El que se fue Ezequiel Isa en el verde
1: y
3: negro.
1: Y seguimos, ¿no? ¿Por qué en el banco Imhoff?
3: Bueno, quizás decisiones técnicas, ¿no? Creo que lo vio mejor, me parece, Cacheiro. Por supuesto, Orlando prácticamente es un titular inamovible. Pero bueno, es una opción ahora en ofensiva, ¿no?
1: El ingreso de Alex Imhoff por... Ezequiel Isa, y tiro libre para Social, le va a pegar Bernardi, el partido lo gana Signal 1-0, va el zurdazo de Bernardi, llegaba con lo justo, creo que era Montero el que caía y llegaba a puntear la pelota, problema, la toma Caresani, la juega corta para Matías Aranda. 2-0, me dijo Mauricio, pero ganaba Huracán,
3: ¿no? Los goles del viejo Orellano, ¿no? Fue expulsado Rusián en 12 de octubre.
1: Bueno. Ahí está, los dos con 10. Bueno, en Agustina lo gana Agustín 1-0, y en Arenales el clásico por ahora es de Belgrano.
3: Sí, exactamente, que lo gana 2-0 en Jiménez, y el primero lo había marcado Sequeira para Belgrano.
1: Ahí está, aquí hay tiro libre en la mitad de la cancha para Signal, que está derrotando por ahora 1-0 a Social.
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1: Le pegaba a Gaspar Romitelli, quiere Comino, corre Díaz, llega primero Díaz, la hace rebotar en Comino. Parecía que se iba, sí, se le fue al hombre de Sina por espina lateral para Social. Ya en la zona sombreada estamos.
3: Sí, hace rato, ¿no?, que cayó la sombra acá, por eso tuvimos que abrigarnos un poquito más, ¿no?
1: La pelota que se iba y hay lateral. Lateral para Social. Todo esto ocurre sobre la banda derecha. Lo va a hacer el número 14, Díaz.
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1: Tenemos mate, tenemos torta. Agradecimiento a quien nos hizo llegar la torta, a quien nos hizo llegar el mate. Todo usted, me parece, ¿no?
3: Ahí está. Todo mérito de Guille, ¿no?
1: Sí. La hizo bien Rometeri para Toscani. Para abajo, no. Dice, le va a hacer, le dice Musi. La pelota se va al lateral, lo hace Koch para Social. Allá atrás la juega para Montero. Viene saliendo Montero. Levanta la vista. Ahí está el número 6. La pelota se adelanta para Castillo. Se le iba larga. Llegó Rometeri. Diga par para Julián. Lo tiene Julián Rometeri. Quería hacia adelante por esa Aguirre. Pegaba mal Rometeri, pero llegó esta Aguirre. Otra vez iba a buscar la pelota, le quedó Cacheiro. En dos tiempos la saca bien. Arriba la cabeza del chiquitín González. Para Orlando para Imhoff. Se viene Alex, la tiene Imhoff. Se va a meter en el área, va a llegar al fondo. Viene el centro del número 17. Se le fue la pelota Imhoff. Hay saque de meta para Singla.
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1: Tenemos 15 de la segunda etapa, aquí lo gana el local, Singla 1-0. En Agustina decíamos la victoria era del equipo local con el gol de López. Agustina le está ganando a Colonial 1-0 en Arenales. La victoria es de Belgrano con los goles de Sequeira y de Alex Jiménez. 2-0 le gana Belgrano a Arenales. Y con los dos goles del Bife Orellano, Huracán derrota 12 de octubre en Ferré como visitante 2-0. La viene con la pelota Bernardi, la tiene Jonás Bernardi, había falta. Hay tiro libre, lo hace rápido Bernardi, la toca para Lamardo. Y este la deja más larga aún para Díaz, para devolución para Lamardo. Por abajo el derechazo de Lamardo buscándolo a Cacheiro, levántala. Ahora Cacheiro, la cabeza de Toscani. Viene la devolución para Romitín, la tiene Julián. La hace el giro Julián Romitín, la toca para García. Quiere escapar García, la marca del hombre de social. Pegadito a la jugada, Pablo Mucci. 1-0, lo gana Singlar en ascensión en el clásico.
3: En final, en Arenales, lo ganó Belgrano 2-0 Arenales Fútbol Club en el clásico de la ciudad.
1: Ahí está, ya ganó Belgrano en el clásico, decíamos. 2-0 con los goles de Sequeira y de Alex Jiménez ante Arenales.
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1: 16 minutos tenemos aquí del segundo tiempo.
3: Gol de Agustina.
1: Hay lateral para Singlar. Gol de Agustina, me dijo.
3: Segundo gol de Agustina, lo gana 2-0 de local el equipo de Agustina ante Colonial.
1: Ahí está, el primero fue de López. Sí. Ganaremos por el segundo. La pelota la tiene Cacheiro, Cacheiro para Orlando, quería la devolución, corta bien Capelli. Ahí está Javier, se enredó solo, Capelli cayó, Orlando, hay falta y tiro libre para Social.
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1: Espera que se viene Imov por la banda derecha y está Imov para Orlando. Derechazo. La salva Toscani, no pasa el peligro. La recupera González para asociar la piel el chiquitín González. Quería jugar al medio, la saca García. Ahora viene atacando Singla, que lo gana por 1-0 con la pelota Julián Romitelli. Tranquilo, viene Romitelli. La frena, se acomoda todo Social. La quería Izaguirre, ¿eh? Abría los brazos pidiendo la pelota, Rubén.
3: Sí, seguramente, ¿no? Porque tiene chance, ¿no? Pues tiene espacio Federico, ¿eh? Y por ahora, ante el Social, que de a poquito se va a ir adelantando cada vez más, puede encontrar opciones de contra, ¿no?
1: Montero para Lamardo, viene saliendo de su campo Lamardo.
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1: Diga para Cacheiro, Cacheiro hacia adelante, la juega rápidamente. Por este costado aparece Koch con el número 13. Ahí está Koch. Koch la juega hacia adelante para González. González otra vez para Koch. Se metió en el área. Koch va a tirar el centro. Esperaba Orlando. Y rompe las manos aplaudiéndolo al juvenil de Social.
3: López y Gieco, los goles de Agustina. Descontó Colonial recién a través de Manuel Vázquez. 2-1 la victoria parcial del local.
1: Bueno, Vázquez para Colonial. Gieco, me dijo, el segundo de Agustina.
3: Exactamente, y López el primero. 2-1 por ahora parcial. Lo gana Agustina ante Colonial.
1: Ahí está, aquí lo gana Singler 1-0. Ya fue victoria de Belgrano.
3: Sí, 2-0 lo ganó Belgrano a Arenales en el clásico.
1: Ahí está, se acomoda Belgrano, ¿eh?
3: Sí, señor,
1: se claro. Acomoda la tabla de posiciones. Faltan 3 partidos todavía.
3: Claro, quedan 3 partidos finalizando esta jornada.
1: Exactamente. Viene Romitelli, corre, corre Julián Romitelli, se hace de la pelota, se viene Romitelli, va a llegar al fondo. Lo mira con bien el centro, no pudo pegarle, no pudo darle. Izaguirre rebotaba la pelota en Cabrala y lateral para Singla.
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1: 19 minutos del segundo tiempo, el lateral para Singlar lo va a hacer Aranda, Matías Aranda. La Pérez Aguirre, la pelota va para Romitelli, la devolución para Aranda, otra vez para Romitelli. Ahí está la pizza Romitelli de la marca de Cacheiro, la hace rebotar en González, ahí lateral para el equipo de Iván.
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1: Viene para Toscani, Toscani la juega allá atrás para Matías Aranda, Aranda quería el centro por abajo. Se la regaló Cacheiro, la saca como puede. ¡Hay falta!

0: Romitelli está castellano, se gana la amarilla. Julián Romitelli, hay tiro libre para Social.
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0: Tenemos 20 en el segundo tiempo, viene saliendo Coche, no, por aquel costado era Díaz, el número 14. La tiene Bernardi, Bernardi la juega hacia atrás para Lamardo, 1-0. La victoria de Singlar, con el gol de Izaguirre, le pega el zurdazo, Bernardi buscando la corrida y Boff. El rechazo arriba, la cabeza era del Chiquitín García. La quiere por aquel costado Comino. Vamos a ver qué dice en línea de aquel costado. El lateral es para el local. El local esta tarde Singla.
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0: Las inferiores arrancan a las 12, ¿no?
2: Yo creo que sí, bien tempranito, seguramente, ¿no? Con las recreativas, el femenino y bueno, y las demás categorías.
0: Y si no hay femenino, a las 13. Si llega a estar como esta mañana, madre de Dios, ¿no?
2: Ojalá que arranque bien tempranito, pero guarda con el rocío y también
0: la
2: helada y la niebla, ¿no?
0: Vamos a ver, la pelota la viene sacando Montero, ahí está Montero por abajo, el zurdazo, lo puede Orlando, reta, rechaza, viene el defensor de Singlar, hablamos de Ocampo, le cayó Orlando, la juega hacia atrás para Montero, 1 para Singlar, el gol de Izaguirre a los 32, el primer tiempo 0 para Social, la toma Capelli, Capelli la juega para Agustín García, García la hora para Romitelli que está brincado, esperó con, ya viene Romitelli, se mete en el área, Romitelli va a llegar al fondo, mandó el centro, para arriba. ¡Por arriba! El tiro, el gol que se acaba de errar el 9 de Singlar. Hablamos de Izaguirre. No lo puede querer. Montero no se puede. No se puede poner de pie porque no cree que Izaguirre haya errado este gol.
2: Increíble, lo cuerpeó bien Montero, lo desacomodó, por eso no pudo conectar bien. E Izaguirre, pero Romitelli explotando al máximo los espacios que genera a través de la contra con el adelantamiento de Social.
0: Lo cierto es que Singlar ha tenido chance, que lo gana, sí, pero lo gana 1-0 nomás,
2: Sí, pero lo controla el partido, ¿no? Porque recupera rápido la pelota, impecable trabajo de la defensa.
0: Espera que viene Orlando, ahí está, corpeando, corría, se levantó Orlando, lo tomaron, ¡penal! ¡Penal, penal! Una viveza del 9 de Orlando, chocó con el defensor de Singlar. Hasta ahí todo lícito, se levantó rápido Orlando, que está dulce, lo tomó de la camiseta el hombre de Singlar, creo que era Ocampo, cayó Orlando y hay penal para Social aquí en Ascensión en 23 del segundo tiempo, Rubén.
2: Sí, bueno, la viveza, ¿no?, de Orlando que se metió en el área, tuvo una chance de avanzar, fue de alguna manera detenido, después creo que a la distancia me parece que lo toma, ¿no? Nico Campo termina cayendo, el número 9 verde y negro, y el árbitro, que si bien estaba un tanto lejos, lo convalida al penal, una chance clara, ¿no? Para Social, que cada vez estaba más complicado, con un Singlar que decíamos lo controlaba bien en defensa, que recuperaba rápido la pelota, pero va a tener esta chance seguramente a través de su número 9, Orlando, ¿no?
0: Ahí está la viveza, la profesionalidad de Orlando, que corrió, parecía haber perdido la pelota, cayeron los dos, se levantó y no le quedó otra cosa que tomarlo.
2: Sí, sí.
0: Al defensor de Singlar, Pablo Musi, pitó y marcó el punto penal, hay penal para Social, en el arco más cercano a la pileta. Ahí está, la queja es de Julián Romitelli, de Caresani y de Capelli, pero ya está cobrado el penal. Empieza a contar los pasos Musi. La victoria por ahora es de Singlar 1-0, 24 del segundo tiempo, y penal para Social.
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0: Vamos a ver, decía nuestro compañero, 2-1 la victoria de Agustín ante Colonial. 2-0 ganamos Huracán ante 12 de octubre en Ferré. Y partido que ya terminó, la victoria de Belgrano en Arenales, en el clásico, 2-0 también. Aquí lo gana Singlar, 1-0 con aquel gol de Izaguirre a los 32. Ahora el penal a los 25 casi para Social. Acomodó Muriel Orlando en el arco más cercano a la pineta. Repiquetea Caresani y va a venir la orden de Musi. Parado frente a la pelota, posición de derecho, número 9 de Orlando. Viene la orden, corre Orlando, atajó, atajó, atajó Caresani, atajó Caresani, atajó. pasar el pobre en el área. Ahí se tiró la pobre a la derecha, Carezani. Atajó la pelota de Orlando y después fue hacia adelante. Un jugador de Social se tiró el arquero de Sinner cuando la pelota estaba fuera, arriba del hombre de Social. Y ahí, arréglese usted, Rubén.
2: No, no, terrible, ¿no? Porque empezaron los empujones, algunos manotazos.
0: Se pone de pie Carezani y se tira al piso, no puede caminar.
2: Sí.
0: Juan Ignacio, que había atajado el penal. No sé qué pasó después, porque yo vi que Carezani se tiró a la derecha, la pelota salió despedida sobre el tiro, sobre el córner. Me parece que no va más Carezani.

0: derecha la pelota, salió despedida sobre el tiro, sobre el córner. Me parece que no va más Carezani.
1: Sí,
0: en una lo vi tirarse a Ignacio arriba del hombre de Social.
1: Claro, ¿no?
0: Lo que no entiendo es por qué, qué es lo que pasó, estamos realmente lejos.
1: Cuando remata Orlando, el rebote, ¿no?, que da Carezani en una reacción impresionante, ¿no?, tapando un tiro fuertísimo, ¿no?, termina chocando con el hombre de Social. Hay otros jugadores también que se van encima del arquero.
0: Yo creo que Carezani se va, Acá sí, lo podemos ver a Bautista Comino, que se prepara para ponerse el buzo. Pido disculpas, no vimos bien qué pasó, a dónde se lesiona Carezani.
1: Sí, parece que en la pierna, ¿no? El golpe fuerte, ¿no?
0: Pero a ver, Orlando patea el penal, Carezani se tira sobre el palo derecho.
1: Claro.
0: Tapa el penal, el tiro, el rebote lo vuelve a tapar, la pelota se va.
1: Sí, sí, sí.
0: Y después lo veo a Ignacio pararse y tirarse sobre el jugador de Social.
1: Sí, sí, hay un choque, ¿no? Hay un roce ahí entre Orlando, Carezani y otros hombres más que vienen a buscar rápido el rebote. Termina lesionado Nacho, también termina en el piso Orlando. Y bueno, y después se genera una serie de empujones.
0: Signo de interrogación. Carezani pidió el cambio. Comino se está preparando. Ahora, ¿se hace el cambio de Comino por Carezani? ¿O Carezani y alguien más se van para los vestuarios?
1: Bueno,
0: de otra manera.
1: Habrá que ver, ¿eh? Habrá que ver qué decide el árbitro.
0: Vamos a ver la decisión de Musi, la jugada fue rápida.
1: Sí, sí.
0: Estamos en el arco más lejano nosotros, donde fue el penal. Lo cierto es que Carezani atajó el penal ejecutado por Orlando.
2: Gol de 12 de octubre.
1: Bueno.
2: 2-1. Gana Huracán.
0: Bueno.
1: A ver.
0: Gol de 12. Ahí está. 2-1 la victoria de Huracán ante 12 de octubre. 2-1 la victoria de Agustín ante Colonial. Quedó en el piso. Carezani es el de Singer porque tiene el buzo distinto, las camisetas que usan los jugadores de campo. No.
1: A ver si nos cuenta Mauricio lo que pasa en la cancha de 12. Dale, Mauricio.
0: Ahí está, dale.
3: Un final apasionante acá en 12 de octubre porque a los 34 minutos se elevó más alto que todo Teo Calderón de cabeza, la colocó en el segundo palo, inalcanzable para Tejada. El partido ahora está 2-1, muchachos.
1: Bueno, sobre el cierre no juegan con uno menos los dos, me parece, ¿no?
3: Los dos están con uno menos porque fue expulsado una de las figuras 12 de octubre, que fue Rodrigo Rutián, se fue expulsado por exceso verbal aparentemente.
1: Bueno, Mauri, esperamos el final entonces.
3: Sí, dale.
1: Gracias.
0: Bien, ahí está, aquí el partido está detenido. Miramos el cronómetro, nosotros lo dejamos correr, 29, va. Falta mucho.
1: Están los dos en el piso, ¿no? Por un lado Carezani, que parece que no va más, se está preparando ya Comino, y por el otro lado también está en el piso el 9 de Social, ¿no? Muriel Orlando, en el choque fuerte, ¿no? Mantuvieron los dos tras la tapada espectacular de Nacho, ¿no? Con el remate, el penal, muy fuerte, ¿no? Ejecutado hacia su derecha, ¿no? Por parte del delantero Social.
0: Ahí está, decíamos, indicaciones de Zunino, que es el entrenador de arquero, y de Reyes, el técnico de Sinar, para Comino, que creo que va a terminar ingresando, ¿no? Se pone de pie Carezani ahora, pero la seña de los colaboradores de Iván Reyes fue que se venía la modificación.
1: Y habrá que ver qué dice el árbitro.
0: Vuelvo,
1: ¿no?,
0: a reiterar, no sé qué pasó después, no sé si va a venir la modificación o alguno se va a ir para los vestuarios con algún color intenso de tarjeta.
1: Y vuelve la discusión, y vuelve los roces, y bueno, algún que otro empujón. Esperemos que no termine así el clásico, ¿no?, que hasta el momento se venía desarrollando con normalidad y que no se empañe, ¿no?, por estas circunstancias.
0: Es por si el personal policial que también corrió para aquel lado, en el área del arco, de la pileta, Pablo Musi, o Mucci, tiene una tarjeta roja en la mano. Vamos a ver, arriba fue la roja.
1: Sí, para Orlando, me parece, ¿no?
0: Bueno,
1: y para Carezani.
0: Claro. No quiero más problemas, le dijo Musi, se terminaron, vayan para los vestuarios, hace frío, a bañarse. Expulsado Orlando en Social y expulsado Carezani en Singler. Vamos a ver quién deja la cancha ahora para que ingrese Comino.
1: Sí, exactamente, deberá ser la variante ahí Singler, bueno, pierde un nombre clave, ¿no?, en ataque también Social, como es Orlando.

0: mundo. Bueno, realmente complicaciones para los dos, ¿no? Pero bueno, vamos a ver en definitiva en lo que resta del partido. Una clarísima chance, ¿no?, que tuvo Social a través de Orlando. Tremenda la reacción de Carezán y después el choque de los dos que termina resolviendo el árbitro del partido con la expulsión de ambos, ¿eh?
1: No sé, no podemos ver, no podemos escuchar desde aquí. Hubo algún cruce verbal, sí. ¿Qué es lo que pasó, no?
0: Ahí sale Orlando con un algodón en sus fosas nasales, posiblemente haya tenido algún golpe, una hemorragia, ¿no?
1: ¿Sabes qué me hizo acordar? Salvando la distancia y para que vea que uno veía fútbol hace rato, ¿no? Porque muchos se creen que uno viene a la cancha ahora a hacer los partidos. Me vino a la memoria la jugada de Chilaver con Ruggeri.
0: Con Ruggeri, claro, puede ser, ¿no es cierto, no? Sí, fue un roce tremendo, ¿no?
1: Un roce fuerte.
0: Bravísimo.
1: No fue un penal, pero ajá. Bueno. En esa oportunidad.
0: También fue un roce tremendo entre Chilaver y Palermo.
1: Palermo también.
0: La puerta del área, ¿no? Tremendo.
1: Chilaver estaba metido en todo.
0: En todo. Terrible.
1: Ahí está. Se quedan los 2-10. Vamos a ver de aquí al final, o a lo que queda del campeonato, quién pierde más, ¿no?
0: Y yo creo que Social pierde un delantero tremendo, ¿no? Con una capacidad goleadora impresionante como está Orlando, ¿no?
1: Porque estaba dulce Orlando, ¿no?
0: Sí, totalmente, ¿no?
1: Y bueno, que erró el penal, digo, estaba dulce. Por el otro lado, Singler se queda sin arquero titular.
0: Claro, ¿no? Pero bueno, está Bautista Comino, que es un arquero que va consolidándose de a poco, ¿no? Y que se va a ir, es Oliverio Comino, que ha hecho un buen trabajo, Oliverio, ¿eh? No brilló tanto, pero hizo un buen trabajo en la generación de juego, en la recuperación, en los momentos claves, fue importante también el aporte de Oliverio Comino, que de a poco se va consolidando en la primera de Singer, ¿eh?
1: Ahí está, Comino por Comino, dejó la cancha Oliverio, el ingreso de Bautista, 33 van del segundo tiempo, jefe. Ahí está, decíamos, vamos a ver, al igual que Ferré, ¿no? Ferré jugaban los 2-10, dijo Mauricio.
0: Exactamente, jugaban los dos, ¿eh? La discusión de la Perla Reyes por el lado de Huracán y de Rusián por el lado de 12 de octubre.
1: Aquí no vamos a hacer menos, dijo Musi. Juegan los 2-10, más allá de que esté Signal y Social adelante. Le va a pegar Comino, ahí está, Bautista Comino, va a zurdazo, la pelota buena por el aire. El partido se juega de nuevo, lo gana Signal por 1-0. Barró el penal Orlando y se fue expulsado. Ahí está arriba Aranda de cabeza, la tiene Lamardo. La juega Lamardo, rebotaban Romiteri, la recupera Cacheiro. Le cayó al defensor de Sina, lo puede Romiteri, la tiene Lamardo la juega para Cacheiro. El rebote largo lo toma Izaguirre. El partido de Sina 1-0 en el resultado por ahora. Sale bien Cabral, la levanta, manda el pelotazo largo para Chiquitín González, que está habilitado, se viene González. En la marca de Aranda la tiene González, lo agarra de la camiseta Aranda, a cuidarse de un lado y del otro porque el árbitro está ahí, finito está, la pelota de Lamardo, no tiene Lamardo, no hay falta, sí, hay tiro libre, dice, expulsado González en Social y Matías Aranda en Singlar, le dije a cuidarse porque Pablo Musi está finito, se quedan los 2-9 muchachos, afuera los vestuarios Matías Aranda y Guillermo González.
0: Sí, qué pena, ¿no?, que se desdibuje el clásico, ¿no?, con esta circunstancia. Tuvieron un roce, una llegada fuerte, ¿no?, de Matías Aranda sobre Guillermo González. Terminan los dos expulsados, en definitiva, en los 2-2, ahora en esta instancia del partido, ya prácticamente entrando en instancias definitorias, ¿no?
1: 34 tenemos del segundo tiempo. Ahí está González, que ahí va metiéndose en la boca del túnel. Aranda va a hacer lo propio. Se quedan los 2-9. Se habían ido expulsado Carezani y Orlando, ¿no?
0: Claro.
1: 4 minutos más tarde se va expulsado Matías Aranda y Guillermo González.
0: Sí. Bueno, vamos a ver cuánto pierde Social, que ha tenido en Guillermo González una pieza clave en ataque, y la firmeza de Matías Aranda, ¿no? Un jugador consolidado rápidamente ya desde hace un par de años en la primera de Singler. Bueno, los dos deberán resolver esta situación, ¿no? Difícil dilema tanto para Iván Reyes como para Germán Chedá, ¿eh?
1: Partido detenido en el piso Tacapelli. ¿Cómo está la cosa en Ferré, Rubén Tapia?
0: Por ahora lo está ganando Huracán 2-1, ¿no? La victoria parcial, los dos goles del Bife Orellano para el verde de Arribeños, lo descontó 12 de octubre a través de

0: Calderone, ¿no es cierto?
1: Y en Arenales terminó el partido, nuestros compañeros ya están en la casa, ¿no?
0: Sí, ya están tranquilos, esperando algún partido del Mundial, ¿no? Seguramente, calentitos allá, tanto Nelson como Martín, logró Belgrano 2-0 en el Clásico ante Arenales.
1: Y en Agustina, Agustina Colonial.
0: A ver, bueno, creo que tenemos el final, ¿eh? Parece que ganó Agustina, a ver, sí señor, ganó Agustina 2-1 el final ante Colonial.
1: Bueno, ahí está, final también.
0: Primer triunfo de Agustina en el torneo, ¿no? Y muy importante para todavía tener aspiraciones, ¿no? Chances de poder pelear para salir de los dos que terminaron eliminados, ¿no?
1: Y los dos que están abajo son Agustina y 12 de octubre. Con esta victoria de Agustina y de mantenerse el resultado que se viene dando entre Huracán y 12, creo que lo alcanza Agustina el 12.
0: Claro, creo que sí, exactamente. Quedarán ahí los 12 con... Bueno, seguramente la intención de salir, ¿no? Desde el fondo, ¿no? Y evitar la eliminación.
1: Ahí está. Aquí lo contamos a la gente. Se juega, como dijo usted, vamos a hacer el último partido. 36-40 tenemos. No gana Signal 1-0 el segundo tiempo. Viene Izaguirre. No puede volver, va a llegar al fondo. Viene Federico Izaguirre. Está Izaguirre. Llegó Bocot para mandar la pelota afuera. El tiro de esquina para Singla.
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1: Hay tiro de esquina para Singler, camina lentamente Romitelli, Julián Romitelli va a hacer el tiro de esquina para Singler. ¿Dónde está la pelota? Ahí está, abajo de la cubierta del tractor de la publicidad. Hay tiro de esquina, coloca la pelota, toma carrera, viene la orden de Musi. Levanta su brazo izquierdo, le pega a Romitelli, la pelota viaja por el aire, está Izaguirre, la saca como puede, creo que era por aquel costado, Díaz, uno de los juveniles. Ahí está Koch para mandar la pelota hacia adelante, no puede Capelli, pone firme, fuerte, se miraban, entre Capelli y Cabral. Yo creo que uno más va en final para los vestuarios.
0: Amonestado Capelli, Javier Capelli, el gallo.
1: Bueno, ahí está, a mí me parece que uno más... Se va a ir antes de tiempo. La cabeza de Aranda corre Cacheiro. La pelota es de Comino. Comino que reemplazó Bautista a Oliverio. Comino y se metió en el arco de Silva porque fue expulsado Carezani. La pelota la viene sacando Gaspar Romitelli. La juega hacia atrás para Ocampo. El partido. El partido lo gana Silva 1-0. Espera que viene Julián Romitelli. No podía llegar a Cabral. La juega hacia atrás. Rápidamente para Ponce, sale rápido Ponce, la toca hacia adelante para Bernardi, Bernardi la juega para Imoz, bien Imoz para aquel costado, deja un hombre de camino, se mete en la conversación, ahí está el número 14, hablamos de, era Díaz, se va la pelota lateral, lo hace el mismísimo Díaz, la pelota hacia atrás para Bernardi, la tiene Jonás Bernardi, más atrás aún buscándolo a Cabral, ahí está uno de los zagueros centrales. Va a mandar el derechazo, le pega atrás de piso por abajo, le regala la pelota a Izaguirre que estaba marcando como número 4. Ahí está, viene pidiendo Federico. La pelota al pase hacia adelante para Romitelli, 1 para Singler, 0 para Social. ¿Lo escuchás por dónde? ¿Por dónde lo vas a vivir? Por la 103. Habilitó Aranda, viene Aranda dentro del área. ¡Zurdaza! El zurdazo de Vila Aranda. Se metió en el área, pasó, le estampó un beso al palo izquierdo. Y se fue afuera, se acaba de salvar el arco de Ponce, Rubén.
0: La habilitación, ¿no?, de Julián Romitelli para la llegada por el sector izquierdo de Dylan Aranda, mano a mano, cara a cara con Ponce. Por muy poquito desvió el remate el hombre de Singlar.
1: Viene saliendo Ponce ahora hacia la punta izquierda, la pelota para Montero, juegan los dos con 10, ahí está Montero, mandó la pelota hacia adelante, el rebote en Gaspar Romitelli, viene para Julián, viene Julián Romitelli. Está, se viene Romitelli, la perdía con Koch, la juega hacia atrás para Montero. Montero la abre hacia el sector del medio para Cabral, 1 para Singler, 0 para Social, largo el tiro. Las manos son de Bautista Comino.
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1: Juegan los dos con 9, González y Orlando, expulsado en Social. Matías Arandi y Carezani expulsados en Singlar. Viene con la pelota Montero. Montero manda el pelota, el zurdazo hacia adelante para Imoz, que está habilitado. Se viene Alex. Ahí está Imoz, se mete en el área, viene el centro. Se pasó de largo. Que no llegaba, era Cacheiro y Montero tampoco. La recibe Koch, que se durmió, se la gana bien Izaguirre. Lo tocó Koch desde atrás. Se cayó Izaguirre, hay falta y tiro libre para Singlar.
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1: Y se convirtió en un partido, no sé si partidazo, pero partido de clásico, ¿no?
2: Sí, sí, intenso, dramático, ¿no? Con un resultado todavía incierto, ¿no? La mínima ventaja es para Singles, pero Social va, no ha tenido muchas chances, bueno, salvo la acción que pudo despejar con una excelente reacción en el tiro penal Nacho Perezani, ¿no?
1: Ahí está Ocampo que se cae, llegara bien, Cacheiro se iba con pelota y todo, y esa línea, hay lateral para Singla.
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1: Ahí el lateral, es para Singla, lo va a hacer Nicolás Ocampo. Cortito buscándolo a Romitini, la tiene Julián, marcado por Cruz, la pelota que se va y hay lateral para el equipo de Iván Reyes.
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1: 41 y moneda tenemos del segundo tiempo, lateral lo hace Ocampo, Ocampo para Romitini, la tiene Julián, marcado por Coche, no podía Coche, se la lleva Lamardo que la pierde, el rebote abajo era de Ocampo, la va a tomar Toscani por el andarivel izquierdo, la tiene Toscani, encara Toscani, le pega a ras de piso, la pelota es de Ponce.
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1: Viene Lamardo que toma la pelota en su campo, se viene Lamardo, la abre sobre la punta derecha para Bernardi, uno para Singla, cero para Social, va a buscar la devolución para Imovker, Imovker sale bien, creo por aquel costado. El hombre de Singler viene avanzando desde el fondo. Lo gana el equipo de Iván Reyes en Toscani. Ahí está. Era Toscani que viene trayendo la pelota. Ya le libera la zona y Aguirre caía Toscani. El balón es de Cabral para Social. ¿Qué espera paradito ahí? Y se mete ya en campo de Singler buscando, tratando de buscar el arco de Comino. La pelota para Cacheiro. Rebotaba en Capella y tiro de esquina para Social.
2: El final, ya lo ganó Huracán 2-1, 12 de octubre en Ferré.
1: Bueno, van llegando de a poco los finales. La victoria, viene el centro, la victoria de el puntero del campeonato. La tiene Lamardo para Bernardi, que ganó Ferré Huracán 2-1. El tiro de Lamardo hacia adelante, arriba, ahí va Cabral, no podía. Las manos de Comino para quedarse con el balón.
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1: ¡Ya! Le pegó el zurdazo de Comino, de Bautista Comino, la pelota la dormía Romitelli, se la iba largo el balón. Discúlpeme, a ver, sáqueme una duda, hasta ahora no empató en el campeonato, ¿no?
2: Es verdad, no empató, no registró ningún empate.
1: Ha ganado y ha perdido.
2: Exactamente.
1: Falta.
2: Correcto, por ahora.
1: Falta todavía este partido.
2: Sí, correcto.
1: La pelota viene para Imovimov, la juega hasta atrás para Lamardo, que aparece como uno de los centrales. Ahí está Lamardo, la abrió para Bernardi, se viene Bernardi. Este partido lo está ganando por ahora, Singler 1-0 con el gol de Izaguirre. Ahí está, la hizo bien Bernardi para Imov, le pegaba Imov de zurda. Amortiguó en dos tiempos, se queda con la pelota Comino.
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2: Y vamos a ver quién se lleva la tabla mundialista, acá de Fiambre, gentileza de PIG Argentina, Diego.
1: Vamos a ver, ¿quién le gustó a usted?
2: Tiene un paso el trabajo de Gaspar Romitelli en la mitad de la cancha. Realmente muy bueno, recuperando rápidamente para el cinco, el trabajo clave, ¿no?
1: Sí, ahí está. Coincidimos, porque bueno, más allá por ahí los que están con el autor de los tantos, el partido está 1-0, Social por ahí tuvo los suyos, Singler fue, yo creo que a lo largo, pero 90 fue un poco más que Social,
2: sí, más peligroso, más incisivo, más pulsante, ¿no? En el área, tuvo mejores chances que el verdinegro, me parece, ¿no?
1: Ahí está, la balanza la inclinamos para el lado de Romitelli, del volante de Singler, le pegaba hacia arriba Comino, la baja como puede rápidamente Kevin Díaz, la pierde Díaz, la toma, la roba Toscani, abajo iba Toscani, salvó la ropa Lamardo, la juega hacia adelante para Bernardi, Bernardi para Lamardo, 1 para Singler, 0 para Social, todavía se juega en la selección 45, tenemos amarilla para quién, allá a la distancia, Pablito.
2: Bueno, vaya a saber, ¿no? Muy, muy lejos, ¿eh? Solamente sabrán él y sus asistentes, ¿no?
1: Hacemos como en el Mundial, si fuera como en el Mundial, ¿hasta qué tiempo tendríamos que jugar?
2: Y bueno, no hubo pausa de hidratación, nada por acá, ¿no es cierto? Para nada.
1: Ahí está, pausa de hidratación, un mate de agua caliente.
2: Ah, pastito, nada más, claro.

0: la viene teniendo Bernardi, 1-0, lo gana Sinner ya en el descuento, para Lamardo, lo seguimos mirando a Musi, venía Bernardi, arriba la cabeza, para despejar del hombre de Sinner, la toma bien, ahora Romitelli, marcado por Imov, limpiamente le quitó Imov, que está fresquito, ahí está, le mandó el centro, el tiro al medio, no llegaba Cacheiro, la pelota la toma Comino, para tranquilidad de Iván Reyes.
1: 8 más me parece, puede ser.
0: 8.
1: Y bueno, estuvo mucho tiempo parado, ¿no? Con esta circunstancia después del penal, ¿no?
0: Le dije que lo pusimos en modo mundial. Viene Izaguirre luchando con Amardo. La juega, está atrás para Romitelli. Viene Sinner. Ahí está Julián Romitelli. Lo va a encarar a Díaz. Se metió en el área. Le pega Romitelli. Se fue lejos. El derechazo de Julián Romitelli que quedó acalambrado, ¿no?
1: Sí, sí. Se metió entre los dos centrales. Con puro dribbling y pura gambeta, ¿no? Terminó acalambrado Julián Romitelli, pero una pelota bárbara, ¿no? Oxigena a Sinclair cada vez que la pelota pasa por los pies de Romitelli, complica enormemente a la defensa de Social, ¿no?
0: 46-40, ¿de cuánto eran? ¿7-8? ¡8! Bueno, vamos hasta los 53, va a venir una modificación, va a ir el ingreso de Bustos. El Sinclair, vamos a ver quién se retira. Yo creo que se va Romitelli.
1: Sí, aplaudido, aplaudido por la gente de Sinclair. Se va de a poquito Romitelli, apurado por el árbitro, por Pablo Pucci. El número 14, dijimos Pucci, ya está, ya quedó, bautizado, ¿cierto? Y el que se retira es Julián Romitelli, una de las piezas clave de Sinclair en el ataque.
0: 47, la pelota viene para Lamardo, que toma el balón en su campo. Ahí está, cruza la línea central. Hacia adelante va para Bernardi, Bernardi para Lamardo. Se durmió Lamardo. Se la quitó el hombre de Sinclair, apareció Bernardi. Jugó hacia atrás para Montero, 1 para Sinclair, con el gol de Izaguirre, 0 para Social, erró un penal, Orlando, le pega Cacheiro, está arriba, viene el cabezazo de Lamardo, la pelota le quedó ahí a Bernardi, le pegó mal Bernardi, de zurda, mordido sin problemas para Comino, el saque de meta para Sinclair en el descuento.
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0: Va a poner la pelota en el vértice del área derecho, en el área menor. Toma carrera, Comino. Estamos en los minutos finales, 48. 53 se juegan aquí en Ascensión. Va el zurdazo de Comino. La espera, la busca, Aguirre lo toma Koch. La cuerpeza, Aguirre se le mete en el medio, adelante Koch. Hay falta del 9, dice Muti, ya lo hace rápido Cacheiro. Le toca para Lamardo. Lamardo para Cacheiro, la quiere Social. Sabe que se le expiran las posibilidades, que se le termina el tiempo. Viene la pelota para Cabral. Todavía en su campo manda el derechazo Cabral buscándolo. Imov caía, Imov. En el área levante, sí. Le dice Pablo Musi, ¡ay, saque de meta para Singla!
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0: Ya son todos finales, ¿no? En primera Belgrano le ganó a Arenales 2-0, en primera Agustina le ganó a Colonial 2-1 y fue victoria de Huracán como visitante Ferre, que derrotó 2-1 12 de octubre. Aquí lo está ganando Singlar por un tanto contra cero en el clásico. El gol de Federico Izaguirre a los 32. Ahí está, le pega Comino a los 32 del primer tiempo, arriba la cabeza de Cacheiro. La busca Cabral, que está lanzado de delantero, pero cabeció Cabral arriba, la pelota es de Comino, el arquero de Sinclair, que tuvo que tomar la precaución bajo los tres palos después de la expulsión de Carezani. La quiere Izaguirre, lo tomaba Koch, llega primero Lamardo, ahí está Lamardo, lo apura Izaguirre, hacia atrás la pelota, viene para Koch en el área, lo apura Izaguirre a Koch, la deja para Díaz, se le va larga, lo va a comer Toscani, viene Toscani, le gana bien la posición, ahí está Toscani, apareció el arquero de Social, dice que no sé, que se le fue al hombre de Sinclair.
1: No la tocó, ¿no? Pero lo apuró bien Toscani a Díaz con toda su experiencia y casi genera una clara opción de peligro.
0: Viene Lamardo, el derechazo arriba, la cabeza de Bus, uno de los juveniles de Sinclair. Rechaza a Romitelli, que la quiere bien lejos de su arco, la pelota la toma a los 50, quedan 180 segundos. La toma bien Ponce, la juega para Cacheiro. Ahí está Cacheiro, va el derechazo de Cacheiro, mandando la pelota al corazón del área, llegaba, creo que era Montero, y en dos tiempos se queda con la pelota Comino, Bautista Comino se quedó con el balón, con el tiro de Montero, Rubén.
1: Muy bueno, ingresando Montero, ¿no? Por la línea de fondo, los dos que más saben en Social están paraditos casi de defensores, ¿no? Tanto Lamardo como Cacheiro, y mandaron a los grandotes, ¿no? Tanto a Montero como a Cabral al ataque, ¿eh? La carga Barraca.
0: Ahí está Lamardo para Bernardi, Bernardi para Kevin Díaz, caía Díaz que pisa la pelota, viene saliendo Gamparro Miteni. Uno para Zindar, cero para Social. Estamos en los minutos finales, pierde la pelota Romiteni, círculo central, la juega Lamardo. La toca Lamardo allá de la derecha rápidamente para Bernardi y este para Montero, que quedó lanzado como volante casi delantero. Ahí está, hacia atrás la pelota para Díaz, círculo central, a la carga Barraca, va el equipo de Chedá a tratar de empatar, a empatar o morir el partido por ahora de Zignar. Viene el zurdazo de Bernardi, cae en el área arriba, la cabeza una y mil veces de Capelli, bien digo, la toma otra vez el número 11, hablamos de Cacheiro, círculo central, ahí está Cacheiro, la juega corta hacia el costado izquierdo para Koch. Apunta, Koch manda la pelota al corazón del área, a la cabeza de García, la toma Gamparro Miteni, viene saliendo Zignar que lo gana por 1-0. Viene para esta guerra, la quiere meter en el ladera, el tirri está. Empieza a correr Federico, le fue un hombre en el camino. Se metió en campo de Social, no pudo con Cacheiro. Va y viene el balón. No apto para cardíacos, que nadie se mueva aquí en la sanción. Que nadie toque el dial de la radio, el partido lo gana Zignar por 1-0, pero es el clásico. Viene Dimos para Cacheiro, quería Cacheiro. Cortaba bien García, quedó Imhoff en el piso y hay tiro libre para Social, dice Muti.
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1: La tabla se va para la panadería, ¿no? Se va, parece que sí, ¿no? Exactamente, por lo que, no sé si están de acuerdo, chicos, ustedes. También me encantaron los centrales de Zignar, tanto Ocampo como Capelli, me parece que están en el podio, ¿no?
0: Sacaron todo, hay tiro libre para Social, no lo quiere mirar Reyes, manos en los bolsillos, tiro libre para Social, ya en los minutos finales, acomoda la pelota Bernardi, le va a pegar, va a caer en el área 52-40 de 53, quizás sea la última, va a venir la orden de música, está rezongando y advirtiendo ahí a los defensores, tiro libre para Social, le va a pegar Bernardi, el partido lo gana Zignar 1-0, va el zurdazo de Jonás Bernardi, cae bombeada la pelota arriba, las manos en soledad en el aire, son de Comino que no se va a levantar hasta mañana a la mañana, vale.
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0: Le pega Musi, lucha Comino, ya cobró, hay tiro libre para Zignar.
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1: Cerro este, va a terminar después del tiro libre, por lo menos la seña que me parece que hizo el árbitro Pablo Musi con ante el reclamo, ¿no?, del técnico de Zignar, Iván Reyes.
0: Ahí está, lo gana Zignar y creo que lo va a ganar nomás. Ahí le va a pegar Capelli 1-0 con el gol de Izaguirre. Ya los minutos finales, se termina, se acaba el partido. Hay tiro libre para el equipo de Iván Reyes. Ahí está, le pega Capelli hacia arriba, corre, se terminó. ¡Se terminó! ¡Se terminó el clásico de la Ascensión, la victoria! ¡La victoria fue de Zignar! Que con el gol de Federico Izaguirre, el 9, a los 32 de la primera parte, Zignar ha derrotado a Social por un tanto contra cero. Ahí está el abrazo mancomunado de todo el banco, de los colaboradores, de los jugadores de Zignar, que acaban de vencer a Social por un tanto contra cero. Este Social que, como yo le decía a Rubén, sigue sin empatar. O gana o pierde, no conoce el empate. Fue un clásico para cada uno en esta apertura hasta el momento. En la cancha de Social lo ganó Social. En la cancha de Zignar se reivindicó ante su gente y la victoria fue para el local, para el equipo de Iván Reyes, que con el gol de Federico Izaguirre le podrá gustar a la gente, alguno un poco más, que baja demasiado, que viene a buscar la pelota a la mitad de la cancha, pero Izaguirre se puso la pilcha hoy, corrió, dejó dos defensores en el camino, y ante la salida de Ponce le cambió el paso allá, el lateral izquierdo de la red, y puso el 1-0 cuando iba en 32 del primer tiempo, Así terminó el partido, Rubén, la victoria fue de 5.

0: Y lo ganó, me parece, con justicia Singler, ¿no? Porque tuvo las mejores chances, generó opciones claras de peligro, tuvo en Romitelli una figura clave en el ataque, tuvo su defensa muy sólida, recuperando rápido para evitar que los que más saben, el verdinegro, especialmente por el lado de Lamardo, que retornaba en esta ocasión, o Cacheiro, no pudieran gestar opciones claras de peligro. No llegó con claridad el equipo de Germán Chedad, y Singler tuvo un par de chances, la aprovechó con el gol de Izaguirre, incluso apareció en toda su dimensión la figura de su arquero, de Nacho Calesani, tapando un penal clave, ¿no? Indudablemente con el remate de Muriel Orlando para, bueno, resolver esa situación realmente crítica durante el transcurso de la etapa complementaria, que puede haber significado la igualdad del verdinegro. Lo ganó Singler justificadamente, 1-0, le alcanza al equipo de Iván Reyes para soñar aún más en este campeonato.
1: Ahí está la umbría, me quedé mirando la umbría de Cacheiro y de Ponce para venir a saludar al técnico ganador, ¿no? Para saludar a Reyes, Iván, saludar la alegría que tiene Reyes. Yo creo que no entra en las vestiduras, Iván, y para menos no es la alegría de los jugadores de Singler, ¿no? Que han ganado un clásico, así sí. Como lo ganó Sociedad en la primera ronda, hoy le toca festejar a Singler. No lo vi nunca así a Iván, ¿eh?
0: Bueno, eufórico, ¿no? Porque sabía que tenía una parada muy difícil ante un Social que tiene individualidades de primerísima línea y que no dudamos, indudablemente, que era complicado, ¿no? Jugarle a este equipo de Chedá, que venía con dos victorias consecutivas, con confianza, pero bueno, fue un triunfo clave, ¿no? Para Singler, para seguir soñando ante su gente, con la alegría inmensa, ¿no? En este presente auspicioso del equipo de Iván Reyes.
1: Ahí está, se va muy aplaudido el equipo de Reyes, y seguro que Rubén va a ir a buscar a alguien, ¿no? Vamos a ver, de a poco se van metiendo en la boca del túnel. Y lo vamos a buscar al motorcito, ¿no? De la mitad de la cancha, decíamos. Muchas veces nos quedamos con los que terminan convirtiendo los tantos, ¿no? En esta oportunidad el gol lo hizo Federico Izaguirre. Pero también hay que hablar de el equilibrio que tiene este Singler en la mitad de la cancha, de chicos que partido tras partido, ya en el campeonato pasado, se fue ganando la titularidad. Hablamos con Gaspar Romitelli, después, gracias a la inteligencia artificial, apareces en la foto, ¿eh? La foto que se están sacando los compañeros, digo, pero Gaspar, anda la foto, anda. Ahí está, lo largamos para la foto. Ahí la foto, no para menos, la alegría, como decíamos, como fue para Social en la primera ronda, hoy es para Singler, que derrotó por 1-0 a Social. Ahora sí, foto de por medio.
2: Me gusta más el regalo de la foto,
1: yo creo que sí. Si por ahí conseguís alguna tirita de pan, la podemos compartir. Te elegimos como el mejor jugador del partido. Aquí tenés el premio gentileza de Pica de Argentina, ¿no? Bueno, los pares. Era un partido que todo el mundo quiere jugar, sobre todo si venís de las inferiores, como en su gran mayoría pasa con ustedes, digo, hablando de Singler. Y sobre todo porque enfrente está Social, con los nombres que trae Social, cómo venían en la tabla. Y Singler está caminando en un año muy especial, ¿no? De alguna manera los tres puntos tenían que quedar aquí. ¿Cómo te va?
3: Sí, bueno, buenas tardes a la audiencia y a ustedes. Gracias por el regalo y por la figura. Bueno, sí, como dijiste, por ahí nosotros no somos tan vistosos ahí en el medio, somos más de ensuciar o de robar y darse a los más habilidosos. Pero sí, contento por mi actualidad, por cómo está rindiendo el equipo. Por ahí nos planteamos de jugar un poco más y descansar un poco más con la pelota, que por ahí antes éramos palo y palo, terminábamos muy cansados, y creo que de a poco lo vamos logrando, aunque bueno, este partido era medio especial por el condimento, por el rival, por el año y por jugar de local, que bueno, no jugamos tanto como quisimos, pero bueno, hay que salir de la cancha, dar la cara y poner lo que sea para poder ganar. Y bueno, por suerte salió de nuestro lado.
1: Gaspar, este Sindler que se reinventa domingo a domingo, yo lo hablaba antes de el comienzo del partido con Iván Reyes, uno va a buscar la formación, mira la planilla, y todos los domingos, le pasa también a algunos otros equipos, digo, a Sindler siempre le faltan de dos a tres soldados, pero Reyes los pone en los lugares que los ponga o que disponga, ustedes le rinden al máximo.
3: Sí, bueno, también eso, de que por ahí Tommy está jugando en varias posiciones y tenemos un par de chicos más que también lo necesitamos en otras posiciones y se adecúan. Y bueno, contento por eso, porque cualquiera que entra rinde al mismo nivel o mejor. Entonces somos un equipo largo que por ahí el año pasado no nos pasó, que nos quedamos sin delantero por ahí y nos costó la final más que nada. Pero bueno, ahora un año nuevo que por ahí los chicos que vienen de abajo se están afianzando con nosotros y eso es positivo porque por ahí tenemos recambio y siempre, como decís, siempre hay algún lesionado, algún echado y por ahí siempre a alguno le toca de afuera.
1: Bueno, falta poco para que se termine la etapa regular, digo. Hay que tratar de ganar de aquí al final la mayor cantidad de puntos para después definir bien arriba.
3: Sí, por ahí no veníamos consiguiendo los resultados, pero por ahí merecíamos un poco más contra Arenales por ahí, y no me acuerdo, contra Agustina también, que nos empata el último minuto. Pero bueno, también estamos en una posición que no nos podemos quejar, estamos cuarto ahora, no sé cómo quedará la tabla. Pero era un partido que hoy teníamos que ganar y los últimos tres partidos son tres finales para poder quedar primero, segundo, lo más arriba posible.
1: Bueno, Gaspar, felicitaciones.
3: Bueno, gracias a la audiencia, gracias a todos por estar y bueno, a ustedes, nos vemos.
1: Ahí está, no te olvides el regalito. Si querés llévate la carpeta abajo, dejanos esta, pero bueno, ahí está, pero se va. Para comer ahí. Se va Gaspar Romitelli. Yo no sé si va a ir para la casa o para el trabajo. Lo que pasa es que no llega ni a la boca al túnel, pero bueno, ahí está. Y ahora dialogamos, no digamos que figurita repetida. Lo hablábamos con Gaspar, ¿no? ¿Qué tenés, Reyes? ¿Qué tenés que domingo a domingo, vamos a contarle a la gente, te reinventás todos los días? Te las arreglás con los que tenés. Siempre decimos que Sindler es un equipo de sacar pibes, quizás por ahí en otros años sucedió un poco más, a lo mejor ahora viene un poco frenado el tema, pero te vienen doliendo mucho los lesionados, pero te las arreglás con lo que tenés y como podés, y hoy ganaste el partido más importante que quiere ganar todo hincha de Sindler.
4: Hola Diego, hola Rubén, bueno, buenas tardes, sí, la verdad que estamos contentos. Es el partido que quiere ganar la gente, que quieren ganar los jugadores. Así que bueno, regalarle esta alegría a la gente y regalarle la alegría que se han regalado los jugadores, a mí en lo personal obviamente que me pone contento, porque bueno, uno toda la semana tratamos de tener a los chicos de la mejor manera, junto con el cuerpo técnico, los profes que hacen un trabajo grandísimo, y bueno, hoy creo que fuimos superiores. Creo que no solo que ganamos, sino que merecimos ganar el partido. Así que bueno, eso en línea general es una felicidad doble, ganarlo y merecerlo ganar.
1: Te vimos sacado por momentos, pero a ver, sacado en el buen término de la palabra, muy contento. Yo decía en el relato, Reyes no entra en sus vestiduras la cara de felicidad que tiene.
4: Sí, por supuesto, porque vos no te olvides, Diego, Rubén, que este equipo está conformado casi en un 95% por jugadores locales, salvo los chicos de Ferrey que se han sumado, que son medio sangre ascensionense también, los chicos de Aranda y Federico, que ya viene hace varios años acá, que se siente uno más. El resto son todos hinchas del club, todos amigos, chicos que se conocen de haber jugado a la pelota en el barrio y que hoy sea la generación que más satisfacciones le dio a la historia de Sindler. Y bueno, que a mí, en cierto modo, me toque un pochitito, aunque sea ser parte, poder acompañarlo, obvio que me pone feliz. Trabajamos para eso y cuando las cosas se dan, no queda otra que expresarlo con felicidad.
1: Este Federico, digo que, a ver, muchas veces nosotros en el relato decimos que la gente, sin saber o sabiendo a media, del 9 lo que espera cuando uno se pone en el 9 es que meta los goles, o que juegue en la puerta del área o adentro del área. Muchas veces lo vemos venir a pedir la pelota tres cuartos de cancha, a la mitad de la cancha, pero como días de hoy, te termina definiendo un partido.
4: porque es un 9 diferente, por ahí la mayoría de los 9 que juegan en otro equipo, como

0: sí, por ahí juegan más en la cómoda, juegan a esperar que todo el equipo genere para que ellos puedan definir o dar el último pase. Y este no, este se sacrifica por el equipo, las pelea todas, las busca todas, trabaja en defensa. Si yo te digo que la gente de Singla lo ama, pero que muchos no lo reconocen o creen que por ahí jugadores con otro nombre son más importantes, yo le digo que este es un jugador tremendo, que a nosotros nos sirve muchísimo y que bueno, y que es uno más de este gran equipo de Singla. Así que bueno, estamos muy felices.
1: Bueno, seguramente la última, digo, seguramente esta va a ser una semana especial donde vas a laburar más tranquilo, ganaste el clásico, dejaste los tres puntos en casa, pero se viene Belgrano.
0: Sí, se viene otro partido dificilísimo con otro equipo que es un gran equipo, que tiene un montón de refuerzos, Belgrano, que hoy creo que iba ganando, así el clásico también va a venir entonado. Y nosotros, bueno, vamos a tener que reinventar la vuelta esta semana, tratar de recuperar algunos de todos los que tenemos lesionados. Y bueno, ya sabemos que hemos perdido dos nuevos jugadores por acumulación de tarjetas, así que bueno, volveremos a intentar, por ahí alguno de los chicos va a tener que jugar un puesto que no es habitual, pero tengo la fe que siempre lo hacen bien, así que bueno, será una semana linda, unos dos días para disfrutar y el resto para pensar en Belgrano.
1: Muy bien, agradecerte una vez más, como siempre lo decimos, y a disfrutar esta victoria.
0: Muchas gracias a ustedes y bueno, sí, lo vamos a disfrutar porque a veces en el fútbol son más los sinsabores que los triunfos, entonces cuando uno triunfa, tiene que disfrutar.
1: Ahí está, ahí pasó en vivo y en directo para la 103.1 y las demás redes, la palabra del entrenador de Singland, hablamos de Iván Reyes. Rubén, no sé si a usted le queda algo.
2: A ver, bueno.
1: No hemos hecho la tabla porque, bueno, bueno, estábamos con el tema de las notas.
3: Sí, tenemos la chance por ahí de charlar con Mauricio en el cierre, ya en la parte final, por supuesto, que estuvo asistiendo a lo que fue la gran victoria de Huracán, el único puntero del campeonato. Mauri, estamos en el cierre, acá lo ganó Singland, 1-0, el clásico ante Social. Contanos brevemente la parte final para ampliar mañana seguramente lo que ha sido esta gran victoria de Huracán.
4: Sí, una victoria que la trabajó mucho porque 12 mostró que la derrota la iba a vender carísima porque la salió a buscar desde el minuto cero. A veces no se entiende que un equipo que por ahí maneja tanto la pelota y que no tenga la profundidad a pesar de tener goleadores importantes dentro del plantel. Pero fue un digno rival para este Huracán que está puntero, que está sólido, que ha encontrado en los cuatro de atrás, a esto le voy a sumar a Paul Tejada, que ha tenido también un partido bárbaro, ha encontrado muchísima solidez, le cuesta mucho entrar al equipo rival, que tiene jugadores de muchísima dinámica en la mitad de la cancha, como es Jerónimo Hernández, por momentos la perla Reyes, que se fue expulsado, y que tiene un jugador de otra categoría, tiene un delantero que vale por dos, y que cuando le das un espacio, aunque sea muy muy diminuto, te lo cambia por gol. Hoy el presente del Bife Orellano, y no es por esto que vamos a ser muy reiterativos, pero se lo ha ganado el goleador con dos convertidos también en la tabla en la tarde de hoy. Bueno, creo que por esto se explica también este presente de Huracán. Recién lo hablábamos con algunos jugadores, tengo notas para mañana, donde en otro momento, en otra circunstancia, Huracán hoy lo hubiese empatado, lo hubiese perdido, porque en el segundo tiempo salió a quemar las naves, como decía mi abuela, el 12 de octubre, pero bueno, encontró esta solidez y termina llevándose tres puntos desde un lugar muy, muy, muy difícil. Ha sido un digno rival 12 de octubre para este puntero del campeonato que está muy sólido, inclusive cuando va de visitante, y hablo del verde de Ribeño, Rubén.
3: Bueno, una muestra clara del presente bárbaro de Huracán y de este 12 que de la mano dimos de a poquito, más allá de que los resultados no se le han dado, pero se va a ir reconstruyendo, ¿no?
4: Rubén ha mostrado una cara muy sólida a 12 de octubre, ha mostrado que por ahí el fútbol tiene estas cosas que no se entienden, que a veces no se te dan. Tuvo la oportunidad de empatarlo sobre el final de los primeros 45 minutos. Tuvo en Rusiain un jugador que es el que maneja los hilos y el que le da nivel y balance a este equipo, pero se fue expulsado y ahí creo que se terminaron las ganas, no las ganas, terminaron las posibilidades de poder llegar a un empate, más allá de que el gol de Teo Calderón es de muy buena factura, se elevó muy bien el defensor y la termina siendo en un palo muy lejos del alcance de Tejada.

0: Huracán termina llevándose tres puntos importantes por su solidez, por su eficacia, por la gran individualidad que tiene este equipo. Y bueno, 12 termina penándole esto de tener mucho la pelota, poca profundidad. Hoy quedó de manifiesto cuáles son los verdaderos problemas del Aurinegro. No le resulta fácil convertir un gol. La tiene, pero no lo termina. Entonces, este es el presente del equipo Aurinegro.
1: Bueno, Mauri, te agradecemos, te liberamos, ¿eh? Estamos cerrando, ya está mucho frío acá la gente de Singler, pero mañana seguramente lo ampliamos.
0: Mañana tengo notas, Paul Tejada explicando el porqué de esta defensa sólida de Huracán, y otra de las figuras, Marcelo Hernández, que donde lo pongas rinde, también dice por qué este Huracán está donde está, ¿no?
1: Bueno, Mauri, abrazo grande, nos reencontramos.
0: Un abrazo para todos, muchachos.
1: Bueno, ahí estaba nuestro compañero Mauricio de la cancha de 12 de octubre con la victoria del único puntero del campeonato Huracán, ¿no?
2: Bien, ahí está. A ver, repasamos rápido los resultados y las posiciones.
1: Dale, dale.
2: Ahí. ¿A qué hora es el partido del Mundial?
3: Ya arrancó, era
2: arrancó. Ya arrancó. Esta es por terminar, si se está yendo de noche ya. En reserva, fue empate aquí en Ascensión, Singler y Social terminaron 0-0. En Arenales, en reserva con los goles de Jiménez, Arenales le ganó a Belgrano 2-0. En Agustín y Coronel terminaron 1-1, y en Ferrera Victoria, prisión reserva Fostral Pose, le ganó a Huracán 4-0. El único puntero en esta tarde en reserva es Arenales con 24, Coronel 22, Belgrano 18, Agustín y 12 de octubre tienen 15, Social 10, Singer 9, cierra Huracán de Ribeños con 7. En primera división fue victoria de Singer con el gol de Federico Izaguirre, derrotó a Social 1-0. Belgrano, decía nuestro compañero, le ganó a Arenales en el clásico 2-0 con los goles de Sequeira y de Jiménez. Agustina derrotó 2-1 a Colonial. López y Gieco para Agustina, Emanuel Vázquez para Colonial. Y en Ferrera victoria fue de Huracán, los dos goles de Orellano, derrotó 2-1, el gol 12. Teo Calderón, 2-1 la victoria de Huracán ante 12 de octubre. La tabla, 22 puntos para Huracán. 18, después vamos a tallar tranquilo en casa. 22 para Huracán, 18 para Arenales, Singer y Social. 17 para Belgrano, 12 puntos para Colonial. Cierran con 8, 12 de octubre y Agustina. La próxima fecha en el número 12, Singer aquí será local ante Belgrano. Social será local ante Colonial, 12 de octubre en Ferré recibirá Agustina, y en Arenales, Huracán. Rubén.
1: Bueno, torneo al rojo vivo, realmente mucho para seguramente jugarse en las próximas fechas que restan para completar la instancia clasificatoria. Bueno, gracias Guille, gracias Pirín Estudio que nos hizo el aguante como siempre, y nos vamos a estar reencontrando mañana, Diego, seguramente con algún resumen, algo más de las notas que hemos registrado, y bueno, por supuesto todo el análisis de lo que se viene.
2: Ahí está, nos vamos mañana, a no olvidarse, arranca el lunes feriado, arranca el torneo de divisiones inferiores.
1: Claro, es verdad, sí señor, el segundo torneo del año.
2: Ahí
1: claro,
2: está, seguramente en alguna cancha andaremos dando alguna vuelta,
1: ¿no?
2: Si no hace mucho frío, si no nos vamos a olvidar, porque venimos, nos viene castigando el frío, son los años.
1: Y bueno, y aparte.
2: Los años que andamos fuera.
1: Tal cual.
2: Ahí está, nos vamos, ha sido todo desde aquí, ojalá lo hayan pasado bien, nos vamos a ver algún partido del Mundial, y nos reencontramos con la audiencia mañana por la mañana, Rubén.
1: Que le pase bien, nos reencontramos, chau.

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aquí estamos de nuevo, seguimos repasando todos los éxitos que vos elegiste. ¿Ya sonó tu favorita? Si no, bueno, presta atención porque en un ratito vamos a entrar en una zona clave del ranking de la radio, los 40 principales, ¿eh? Ahora quiero contarte que estábamos escuchando a Maxi Espíndola, que estrenó este tema Acelerado y consolida su nueva etapa solista. El presente de Maxi no para de crecer en plena consolidación de su carrera como solista. El artista lanzó este tema, un jingle que marca un nuevo rumbo sonoro y emocional, mientras se prepara para hacer un hit clave y su primer show propio con entradas agotadas en un lugar muy conocido. Con este estreno, Maxi reafirma su versatilidad artística y su capacidad para conectar con historias que atraviesan toda una generación. Damos vuelta a la página de la radio y nos vamos a ir a compartir con los oyentes de Radio FM Montessori, la única radio liderada íntegramente por personas con autismo, de la 95.7 de San Fernando del Valle de Catamarca. Con ellos vamos a compartir, ¿sabes qué? ¿A quién? Bueno, a Nicky Jam, que nos dice esta semana, olvídala, bajando 7 lugares, ocupando el puesto número 20. Ya lleva 10 semanas con todos nosotros. ¿Y qué nos dice en este tema? Ay, qué lindo que es este tema. Vos sabés que esta es una expresión cruda y honesta del dolor que siente al perder un amor que aún sigue anhelando. La letra refleja la lucha interna del protagonista, quien bajo de una tristeza se encuentra atrapado entre el deseo de olvidar a su ex y la incapacidad de hacerlo. Y este conflicto se manifiesta en la repetida acción de llamarla, a pesar de saber que ella ya sigue.

www.elrankingdelaradio40principales.com.ar es nuestro sitio. Ahí podés compartir todas las noticias, podés mandar saluditos, vota tu artista favorito y bueno, y lo que quieras escuchar también podés mandarnos mensajitos. Nosotros estamos acá para complacerlos a todos ustedes y así de esta manera compartir con todo el mundo, a todos estos artistas que hacen esta música que a vos te gusta cantar y escuchar. Ahora sí, mi vida, seguimos compartiendo este programón junto a Radio Star, la radio que se ve de la 101.3 de San Salvador, provincia de Entre Ríos. Vos sabés que Julio te invita todos los sábados a partir de las 9 de la mañana a disfrutar del ranking de la radio y los 40 principales. También podés sintonizar Radio Activa 919, la 91.9 MHz de Malvinas, Argentinas. Allí también, chicos, todos los sábados a partir de las 3 de la tarde, con repetición los días domingo a partir de la 1, vas a poder sintonizar este tu programa. Así que después no diga que no nos escuchaste, que no nos encontraste, ¿eh? Ahora baja un lugar y ocupa el puesto número 19, Lenier y el Dani MG. Todo pasa. Un mes, sí señor, todo pasa y ellos ya pasaron un mes la prueba de fuego. Este tema que fue lanzado hace muy poquito. La canción es un reggaetón de corte rapero que aborda el desamor con una actitud de superación y desapego, popularizando la frase "aquí todo pasa cuando el amor se termina". Bueno, en realidad son pasajeros los amores, invita a pasar la página sin lamentarse. Así que, ¿querés seguir escuchando? Dale.

continuamos con todos ustedes en el ranking de la radio de los 40 principales, con muchos más saluditos que nos dejaron Enzo de Escobar, Sebastián de San Martín, Miguel de Bellavista, y ¿quién más tenemos acá? Ah, mira, Anita, ¿cómo estás, Anita? Mi vida, ella de Pacheco, dice que siempre nos escucha y que disfruta de este programón. Está trabajando, pero disfruta lo que hacemos, y bueno, que se pone muy contenta y se divierte mucho con nosotros. Chicos, ¿qué hacemos ahora? Nos vamos a disfrutar puesto número 18, y quiero contarte que esta semanita lo ocupa Juanes, sí señor, bajo 6 lugares, con su tema Hagamos Qué. 11 semanas ya lleva con todos ustedes en este tema que habla del amor eterno, de la conexión profunda, y bueno, es una oda al amor enfocada en detener el tiempo y la magia de los momentos compartidos, destacando, ¿qué cosa? La belleza de una conexión emocional intensa. Escuchamos.

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y ya estamos llegando al cierre de nuestra tercera hora y compartimos este tema, la canción Take On Me de Aha. Este es un clásico de los años 80 que combinó una melodía pegajosa con letras que exploran temas de amor, incertidumbre y el paso del tiempo. Quiero contarte que la letra refleja una conversación interna del protagonista, quien se encuentra en un momento de duda y vacilación, pero decidido a seguir adelante en busca del amor. Así, mi vida, damos vuelta a la página de la radio para entrar ya en el puesto número 17. Te cuento que esta semana bajó 7 lugares. Se trata de Héctor Montaner. Tú te vas, nos dice. No, nosotros nos quedamos. El tema se llama así, ¿eh? No es que nos vamos. Nada. A ver, ¿qué nos dice en este tema? Se posiciona como una de las voces latinas que apuesta a evolucionar sin perder su esencia. Es el conocido Héctor Montaner, hijo de Ricardo Montaner, que hace muy poquitos días también sacó un tema nuevo, ¿eh? Bueno, a lo largo de los años él supo combinar su herencia musical con una impronta propia. Y bueno, la canción transmite una historia atravesada por el desamor y un ritmo que invita tanto a sentir como a disfrutar. 3 horas de éxitos han quedado atrás, pero lo mejor está por venir. ¿Quién se quedará en la cima hoy? Quédense con nosotros para descubrirlo. Hacemos una pausa muy breve y ya volvemos.

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Ahora, qué alegría saludarte de nuevo. Es un placer, chicos, compartir este espacio dedicado a lo mejor de la música. Y para seguir con este buen ritmo, hoy te traje este tema, la canción Ojos Marrones de Lazo. Es una expresión melódica de nostalgia y anhelo por un amor pasado. A través de la letra, el artista relata la experiencia de intentar seguir adelante después de que el amor se terminó, saliendo con una persona nueva que parece encajar perfectamente en el molde de lo que debería ser una pareja ideal. Pero, a pesar de las cualidades, hay un detalle que no puede superar. Son sus ojos, que son los ojos marrones de su antiguo amor. ¡Ay, qué dulce! Que bueno, me gustó la historia. ¿Qué hacemos? Sí, ya te escuché. Damos vuelta a la página de la radio y ahora sí, mi vida baja 6 lugares y ocupa el puesto número 16, BM y Max Carra con su tema De Pe a Pa. Ya lleva un mes con todos nosotros. Este tema, te cuento que ganó popularidad en TikTok con su proyecto Viajemos en el Tiempo. La letra refleja la lucha interna del protagonista, que se siente atrapado en un ciclo de dependencia emocional y autodestrucción. Escucha.

0: Adelante, chicos, en esta cuarta hora de música tenemos 60 minutos por delante para descubrir lo más escuchado de la semana y, por supuesto, repasar esas canciones que no podés sacarte de la cabeza, ¿eh? Bueno, ahora sí vamos con todo. ¿A dónde? Al puesto número 15. Uy, qué lindo tema. No me digas que no te vas a poner a cantar. Chicos, los que no lo votaron, estén atenti. Les cuento que este es un temón. Sí, señor, es un nuevo ingreso. Ocupa el puesto número 15 y son ellos 5. Lo dejaría. Es la primera semana que comparten con nosotros esta canción, que es un desgarrador relato de amor y desesperación. A través de sus versos, cuenta la historia de una persona que está dispuesta a sacrificarlo todo con tal de no perder a su ser amado. Y bueno, refleja un profundo sentimiento de soledad y desconcierto la letra ante la inminente partida de la pareja, lo que lleva al protagonista a cuestionarse su propia capacidad de sobrevivir sin su amor.
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el ranking y los 40 principales @gmail.com es nuestro correo electrónico. 40 más con números. Vos podés dejarnos mensajitos, mandarnos saluditos. Contame qué estás haciendo, cómo la estás pasando. ¿Te estás divirtiendo, cantando, bailando? Bueno, esa es nuestra idea. Alegrarte y compartir con vos estas casi 5 horas con todos estos artistas que forman esta inmensa familia del ranking de la radio, los 40 principales, ¿eh? Ahora, si me pidas, seguimos compartiendo junto a Radio Cristal Online de Undina Rain, Entre Ríos, portal de noticias Santa Isabel de la Pampa. ¿Cómo están, gente linda? Radio Bit FM de la 101.1 La Boulage de Córdoba y mi radio online de Río Gallegos, provincia de Santa Cruz. ¿Qué hacemos ahora? Compartimos y auspician este tema. Ocupa el puesto número 14, sube 5 lugares. Son ellos dos, es la parejita del año, te digo, ¿eh? Yami Safir y Alejandro Sainz con su tema Cuéntame. Sí, señor, Cuéntame ya lleva 2 semanas con nosotros. Y a ver, cuéntame, ¿qué querés que te cuente? Cuenta que la emoción de los inicios de un amor, el deseo de conocer profundamente a otra persona. Es una invitación íntima a conocer profundamente, y a través de una serie de preguntas sencillas y cotidianas, el narrador expresa un deseo genuino de conectar y entender a su interlocutor. Escuchamos.

0: Soy el ratón Pérez, el único animal famoso por repartir plata por las casas. Duple, country, motorhome. ¿Y cómo me lo pagan? Diciéndole ratón al que no pone un peso. ¿Qué, estamos todos locos? A ver, ¿cuántos animales hay que te dan plata? ¿Y el perro y el gato? Ahora resulta que nosotros somos los malos de la película. ¿Pero saben qué? Yo les voy a enseñar todos los beneficios de Galicia. Y el mundo entero va a amar a esta especie. Che, me pide mambo, ¿no? Con lo de todo el mundo.
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Estamos en pleno ascenso hacia el puesto número uno. Y este tema que escuchamos, vos lo elegiste. La canción Imposible de Grupo Frontera, con la colaboración de Silvia.

0: este tangón. ¿Cómo está pegando este chico? Vos sabés que ya van varios temas que venimos compartiendo en el ranking también, ¿eh? Explora la complejidad de las relaciones amorosas, la imposibilidad de reemplazar a una persona especial en la vida. Y bueno, desde el inicio la letra nos llevó a una nostalgia de momentos compartidos que, aunque se intente recrear, nunca serán iguales. Qué lindo, me encantó, ¿eh? Después te voy a seguir contando más de este tema, porque ya nos tenemos que ir, sí señor. ¿A dónde? A escuchar el puesto número 13. Y completamos, ¿con quién? Con Flor Álvarez, bajando 4 lugares, donde nos dice borrar tus recuerdos por 8 semanas. ¿Qué es lo que nos dice esta nena en este tema? Yo le digo nena porque es chiquita. Bueno, es un popular tema de la cantante y compositora. Aborda el dolor de una separación, la infidelidad o el reemplazo rápido de la pareja. La canción se destaca por su estilo romántico de despecho y cuenta la lucha emocional por superar un amor y el deseo de olvidar. 30 minutos cumplidos de nuestra cuarta hora. El aire está cargado de hits. No te muevas, porque enseguida volvemos para descubrir quién se queda con el puesto número 1.
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de la música. Recién escuchábamos a este grande, sí, no me digas que no te acordás, Alejandro Lerner. A 10 años de lanzar su último disco, confirmó que se encuentra en pleno proceso de grabación de un nuevo álbum y presentó su primer corte, Déjame Volver. La canción llega como antesala de su esperada presentación en el Teatro Gran Rex el próximo 26 de abril. Y con este lanzamiento, Alejandro Lerner sorprende a su público. Déjame Volver revela una sonoridad rockera que permitió vislumbrar lo que será este nuevo álbum. Vos podés hacer que con tu voto ingrese a nuestra lista del ranking de la radio los 40 principales. ¿Qué hacemos ahora, mi vida? Sube dos lugares. Ocupa el puesto número 12. ¿Quién? Tini, con sus 36 vidas, ya lleva 18 semanas con todos nosotros. Esta canción que habla de autodescubrimiento.

crecimiento, renovación personal, nuevos comienzos. La historia busca eso, dejar atrás un pasado difícil para buscar una vida plena. Escucha.

Estamos transitando en el ranking de la radio y los 40 principales, nuestra cuarta hora, con el puesto número 11. Que te voy a decir quién lo está ocupando, no sin antes contarte que mi radio online de Río Gallegos, provincia de Santa Cruz, la volví a saludar, pero bueno, no importa. Todo vale. Radio APF también nos acompañan de Capital Federal, Pasión por la Música Online de Goya, provincia de Corrientes. ¿Quién más? FM Encuentro de la 103.1 Ascensión, provincia de Buenos Aires. Y Radio City de la 97.9 de Federación, provincia de Entre Ríos, auspician este bloquecito. ¿Quién es? En el puesto número 11 sube dos lugares, María Becerra, Jere Klein, Lucky Brom y Cruz, que dice: qué ganas de comerte. Dos semanas ya llevan con todos nosotros, vos lo votaste y aquí lo tenés. Este tema, que es una expresión intensa de deseo y atracción. La letra te lleva a un mundo donde las palabras pierden significado frente a la atracción física y el deseo de estar con otra persona. La protagonista se siente abrumada por la presencia del otro, al punto de que su mente se enfoca únicamente en el deseo de besar y estar cerca de esa persona especial. Escuchá.

1161235866, nuestro medio de comunicación. Sí, señor, te lo recuerdo porque ahí nos dejan muchos saluditos. Lo hizo Martín de San Martín. Mira, justamente Martín de San Martín, me salió un versito, ¿eh? También Sandra y Eduardo siempre están con nosotros disfrutando de este programa. Votan a su artista favorito. Mari y Daniel, también le mandamos un beso grande, chicos. ¿Cómo están tanto tiempo? Y bueno, agradecidísimos de que sigan apostando a este tu programa, programa familiar del ranking de la radio de los 40 principales, ¿eh? Donde acompañamos a la familia, a los hijos, a los nietos, bueno, a todo el mundo. Ahora sí, ¿qué hacemos? Vamos a disfrutar del puesto número 10. Te cuento que bajó un lugar y esta semana le tocó ¿a quién? A Lola Índigo y María Becerra con su tema La Reina. 15 semanas ya comparte con todos nosotros este tema, que es una expresión de empoderamiento y autoafirmación en el contexto de una relación amorosa. Y bueno, la letra refleja la historia de una mujer que fue dejada por su pareja, cosa que finalmente decide que no va a permitir que le pase nunca más esto, porque ella ahora es una reina. Escucha. La reina remix.

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0: hacemos un paréntesis en el ranking con este temazo que no está en la lista, pero vos lo pediste. La canción Algo Como Tú de Shakira, en colaboración con Belé, es una celebración de la espontaneidad y la conexión genuina entre dos personas. Te cuento que la letra nos invitó a vivir el momento del presente sin preocuparse por el destino final. Ay, parece una película esto. Bueno, destaca la importancia de disfrutar el viaje en lugar de obsesionarse con el destino. Ahora, si mi vida, ¿qué hacemos? Te cuento, me quiero ir a escuchar el puesto número 9. Sí, señor, tenemos un nuevo ingreso. Se trata de Ricky Martin, Los Ángeles Azules y Tini, con su tema Vuelve. Es la primera semana que están con nosotros. Te quiero contar que Ricky Martin lanzó su icónico éxito Vuelve del año 1998, ahora, hace muy poquitos días, junto a Tini, junto a Los Ángeles Azules, transformando la balada original en una cumbia romántica. Esta versión fusiona la nostalgia con el estilo que solo ellos nos saben dar. Ahora sí, mi vida, llegamos al final de nuestra cuarta hora, pero esto no termina aquí. Quédate con nosotros para compartir la quinta y última parte de este conteo. Gracias por estar ahí. Volvemos en un ratito para el sprint final.
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1: El ranking de las radios y los 40 principales sigue su curso, pero me voy a tomar una licencia personal. Vos sabés que hay canciones que merecen ser escuchadas, aunque no estén en las listas oficiales. Y este tema fue mi recomendación de la tarde. Algo distinto para limpiar el oído antes de entrar al top número 8. Te cuento que la canción Nadie te amará como yo, del dúo puertorriqueño Dylan y Lenny, es un desgarrador relato de amor no correspondido y la dificultad de dejar ir. Bueno, así es lo que ellos recién nos interpretaban. La letra expresó el dolor, la resignación de alguien que ha sido dejado, pero que aún alberga la esperanza de que nadie más podrá amar a esa persona de la misma manera que él la amó. Damos vuelta a la página de la radio Mi Vida, Tesoros Míos, y les cuento que ahora sí vamos a ir a saludar a Radio Pasión Popular de la 90.1 de San Fernando del Valle de Catamarca, Radio Web Liberline BDS de Villa de Soto, provincia de Córdoba, Radio Alcira Jijena de la 107.5 de Córdoba, y en un ratito seguimos saludando mucho más porque ya nos vamos adentrando al puesto número 8. Te cuento que esta semana bajó un lugarcito. Hace 3 meses que están con todos ustedes. ¿Quién es? Ryan Castro. Sí, Ryan Castro y Capo, con su tema La Villa. Así como escuchás. Este tema es una celebración del baile, la fiesta y la atracción física. Desde el inicio de la letra nos sumerge en un ambiente festivo donde el protagonista invita a una mujer a buscarlo en una fiesta y cantarle su mini, mini, mini, mini a mí me notizó. Escucha.

0: Y sí, señor, con este tema maravilla que acabamos de escuchar, entramos oficialmente en la quinta y última hora de nuestro ranking. 60 minutos por delante para recorrer el tramo final, despejar todas las dudas y descubrir quién se corona hoy en lo más alto. Ahora quiero contarles que tras mandarnos un beso grande, Gisela, también Aldana y Solcito, ellos son de Villa Devoto, nos dicen que quieren escuchar este tema. ¿Sabes por qué? Ahora te cuento. Mira, está ocupando el puesto número 7, baja 2 lugares y les encanta porque se sienten identificadas. Super Estrella de Aitana. Ya lleva 5 semanas con todos nosotros. Este tema que surge, ella cuenta que surge porque es una figura pública, ¿no es cierto? La letra describe un encuentro en una discoteca donde la protagonista, que es una superestrella, se siente observada y reconocida por alguien que podría ser su próximo error y no lo quiere hacer. Escucha.
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0: Infierno canto este tema, aquí en el ranking de la radio de los 40 principales nos acompañan ocupando el puesto número 6, Luis Fonsi con su canción Yo cambiaré, qué lindo. Pasó que hasta yo, Pepe, yo también trabajo, ¿no? En el trabajo también me paso cantando todos estos temas y no sabes qué rápido que se me pasan las 5 horas disfrutando del ranking de la radio y los 40 principales. Ahora quiero contarte que compartiendo con Radio Sol FM del 89.5 Rufino de Santa Fe y Radio 103.5 de 25 de Mayo, provincia de Buenos Aires, vamos a escuchar a este muchacho que te dije recién, Luis Fonsi, Faye, que nos dicen cambiaré 6, a ver, ocupan el puesto número 6, mira vos, yo me quiero apurar porque quiero llegar al 1, baja 2 lugares, ya lleva 3 meses con todos ustedes cantándote y contándote que este tema es un deseo de cambio, de amor, y bueno, la letra refleja la introspección de alguien que cometió errores en una relación y que está dispuesto a transformarse para recuperar a la persona que tanto ama. Escucha.
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2: Punto número 6.

0: económico.
1: Es momento de darle lugar al tema que si lo escuchas, te vas a acordar. Seguro que si suena, es porque te gustó.

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Hicimos un paréntesis en el ranking de la radio y los 40 principales para viajar al pasado con este temazo que no está en la lista, pero sí en la memoria de todos nosotros. Hasta la fecha hay todo un enigma detrás de esta real personalidad de Laura, ya que el cantante italiano nunca aclaró quién es su musa inspiradora. Sin embargo, la icónica Laura no se llama así realmente. Este nombre lo habría elegido Nick para mencionar ese amor que se convirtió en un himno para muchos que se sentían representados por los versos de la canción. La letra de Laura no está de Nick, habla de algo que es universal y se trata de la pérdida de un amor a los 20 y tantos años que te deja el corazón totalmente roto. ¿Qué hacemos ahora, mi vida? A ver, déjame ver, quiero ir a escuchar el puesto número 5 con nosotros, Agaporni. Sube 3 lugares con sus días de enero, ocupando ya

0: tres semanas con todos nosotros. Este tema que reversiona el clásico de Shakira con un estilo festivo, esta adaptación que celebra los 20 años de la canción original, enfocándose en la energía bailable y el ritmo característico de esta banda que ahora vamos a disfrutar. Llegamos a la mitad de nuestra última hora del ranking de la radio de los 40 principales. La temperatura musical sube y todavía queda lo mejor. Hacemos una pausa muy breve y regresamos con más éxitos.
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0: Y ahora sí nos reencontramos nuevamente. Les recuerdo nuestro sitio www, el ranking de la radio, los 40 principales. Vota tu artista favorito. ¿Quién te dice que este tema que acabamos de compartir aquí en la última media hora del ranking ingrese en nuestra lista? Quiero contarte que Princesa es una colaboración lanzada en abril de este año, hace muy poquitito, y que unió el estilo afrobeat urbano del artista colombiano Capo con el reggaetón de Farruko. La canción, descrita con una vibra romántica, combina lo emocional de Capo con el impacto comercial de Farruko. Bueno, ellos buscan consolidar el ascenso viral en la música latina. Ahora sí, mi vida, damos vuelta a la página de la radio y les cuento que nos vamos adentrando en los últimos 4 puestos. Baja un lugar esta semana Tini y Ulises Bueno con su tema Dos Amantes, donde ya comparten 3 semanas con todos nosotros. Vos sabés que este tema habla de que desafían las normas sociales, ya que la letra cuenta la historia de dos personas de mundos completamente diferentes. Ella proviene de una familia adinerada y él de un barrio humilde. Pero, a pesar de sus diferencias, el destino los unió en un amor que desafía las expectativas y prejuicios de su entorno. Escucha.
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2: Punto número 4.

0: Acompáñame, sí, porque mientras desvelamos las canciones que lideran la lista, comenzó ahora la cuenta regresiva. La competencia estuvo reñida, pero solo uno puede quedar en la cima, y es lo que vos elegiste. Ahora, mientras, quiero contarte que queremos agradecer a Radio FM Montessori de la 95.7 de Catamarca, Radio 189.3 de Chosmalal, Neuquén, Radio Éxito Jacobacci de Río Negro, FM 93.5, Génova Latín Radio de Italia, Radio 3, FM 90 de Adolfo Alcina y Radio Star de la 101.3 de Entre Ríos, San Salvador. ¿Qué hacemos ahora? Compartimos el puesto número 3. Baja un lugar, Carlos Vives. Sí, señor, te dedico, nos dice, por décima semana. Esta canción es un homenaje a las formas tradicionales de expresar el amor, evocando una nostalgia por tiempos en los que las palabras, la música y los gestos simples eran suficientes para enamorar. La letra está llena de referencias a momentos cotidianos y gestos románticos, como por ejemplo, dedicar una canción, una carta, que hoy en día parece haber perdido su lugar en la cultura del amor.
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2: Punto número 3.

Y ahora sí, mi vida, seguimos compartiendo junto a Radio Beat FM de la 101.1 de Córdoba, Radio Cristal Online de Undina Rain, Entre Ríos, mi Radio Río Gallego Santa Cruz, Radio PFK, provincia de Buenos Aires, Pasión por la Música de Goya Corrientes, FM Encuentro Ascensión de la provincia de Buenos Aires, Radio City Federación Entre Ríos y todos los que nos acompañan, muy agradecidos por seguir apostando al ranking de la radio y los 40 principales. Ahora sí, mi vida, nos vamos a escuchar puesto número 2. Esta semana bajó un lugar, pero sigue ahí peleando la punta. ¿Quién es? Morat con su tema Tu Cárcel. Ya lleva 5 semanas con todos nosotros. Este tema, que es una versión propia del clásico de 1987 de los Bukis, escrita por Marco Antonio Solís, esta reinterpretación que nos va a deleitar Morat. Es un himno al desamor que cuenta como una pareja abandona a otra, busca cosas mejores, con más lujos, y que crean una prisión emocional de la que el narrador se libera al aceptar la partida. Escuchá.

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ahora sí, chicos, llegamos al final de nuestro programa. Compartimos muchas cosas juntos, muchas historias juntos, disfrutando también esta canción Call Me Maybe de Carly Rae Jepsen, que se convirtió en un fenómeno global poco después de su lanzamiento en el año 2011. La letra de esta canción

reflejó la emoción y la incertidumbre que acompañan a un flechazo repentino y la posibilidad de un nuevo amor. ¿Qué hacemos ahora? Tengo que contarte que llegamos a la cima después de disfrutar